0: Estamos ya en las 6 de la tarde con 42 minutos, 6:42. Muy buenas tardes para todos ustedes. Gracias por estar pendientes de la programación. A esta hora de la tarde, muchas gracias también por estar pendiente de la transmisión. Los dejamos ya con la transmisión desde la comunidad del Colmito, en honor a San Antonio de Padua.
1: Muy bien, continuamos con la descripción en esa hora de la tarde.
2: Bien, queridos hermanos, muy buenas tardes, muy buenas tardes. Nuevamente nuestro cordial saludo para cada uno de ustedes en esta tarde lluviosa. El tiempo pues está bastante lluvioso, pero no nos impide de esta procesión. Vea usted, los hermanos en esta oportunidad, pues acá usando paraguas, nylon para poder protegerse en esta oportunidad. Así estamos compartiendo con ustedes estas imágenes. Y por acá viene la imagen de San Antonio de Padua, esperando que pues no tengamos problemas con la señal del internet en esta ocasión, ya que pues estamos en esta parte donde hay poca señal y el tiempo también pues nos dificulta con la señal, pero esperando la comprensión de cada uno de ustedes, queridos hermanos, esperando su comprensión, esperando que usted pues siga compartiendo nuestra transmisión, esperamos que usted pues siga compartiendo, siga comentando, siga conectado con nosotros en esta hora de la tarde. Esta es la procesión en honor a San Antonio de Padua desde la comunidad del Colmito, acompañado esta procesión por la banda Impacto Juvenil desde la comunidad de Chile. Están presentes acá con nuestros hermanos. Gracias a los que están conectados con nosotros, gracias por compartir nuestra transmisión. Un saludo cordial para los que están en sintonía de la radio. Así pues se vive la alegría, la devoción en honor a San Antonio de Padua, por supuesto, con las bombas, cohetes también, para pues alegrar esta tarde en honor a San Antonio de Padua. Ahí van los hermanos en esta oportunidad, en esta tarde y noche tan agradable desde la comunidad del Colmito. Hemos iniciado entonces el recorrido con esta procesión en honor a San Antonio de Padua. Gracias a los hermanos de Suchal, de otras comunidades quienes han venido a compartir, a formar parte de esta procesión. Así vienen los hermanos en esta oportunidad con sus respectivas sombrillas. Continuamos.
1: Continuamos con cada uno de ustedes, apreciables hermanos y hermanas, los que están conectados con nosotros en esta oportunidad. Gracias a cada uno de ustedes, queridos hermanos y hermanas, y los que también nos están escuchando a través del 92.3 Estéreo Arcángel. Acá estamos en la comunidad del Colmito, en esta fiesta espiritual en honor a San Antonio de Padua, una fiesta muy especial que año con año nuestros hermanos celebran, ya que pues es el patrono de esta comunidad. De esta manera entonces nuestros hermanos le dan gracias a Dios por su vida, por la salud, por sus grandes bendiciones. Acá estamos acompañando a cada uno de nuestros hermanos en esta actividad, ya que año con año nuestros hermanos celebran esta fiesta espiritual.

Continuamos con cada uno de ustedes, apreciables hermanos y hermanas, en esta hora de la noche, pues en esta oportunidad nuestros hermanos ahí saltando las bombas, los cohetes, que significa que hay alegría, que hay felicidad, como también hay fiesta acá en la comunidad del Colmito, pues gracias a Dios también que pues la lluvia ha llegado desde hace rato, ¿verdad? Pero a pesar de la lluvia, aquí estamos todos los hermanos quienes están acompañando esta solemne procesión.

0: De esta manera, entonces, queridos hermanos y hermanas, estamos llevando esta transmisión a través de TV Arcángel en esta hora de la noche. Pues ahí viene pues una cantidad de hermanos acompañando esta procesión con su veladora, con sus candelas, que es la luz que nos identifica también como hermanos católicos, ya que gracias a Dios por nuestra vida, por nuestra salud y por todas las bendiciones, queridos hermanos. ¡Salud! Para todos, donde quiera que nos estén visualizando en esta hora de la noche. Saludos para todos, a nuestros hermanos que no son de esta comunidad del Colmito. Quizás usted, hermano y hermana, se encuentra lejos de esta comunidad, pero de esta manera también usted está participando, está interactuando con cada uno de nosotros en esta hora de la noche. Especialmente a nuestros hermanos quienes nos han patrocinado esta transmisión. Gracias, gracias a nuestros hermanos, especialmente a nuestros hermanos quienes son parte de la cofradía, pero se encuentran lejos trabajando, quizás en Estados Unidos o en otro lugar. Pero enviamos nuestro saludo para usted, hermano y hermana, donde quiera que se encuentre. Gracias también a todos los que han ofrendado, los que han apoyado y los que son parte de la cofradía también. Gracias a cada uno de ustedes, de nuestro Dios Todopoderoso. Vamos a recibir la recompensa de todos los trabajos y esfuerzos que cada uno de nosotros realizamos. Así es de que en esta oportunidad, queridos hermanos, vamos a continuar con más de la descripción.
1: Esta es la alegría, esta es la devoción, esta es la fe católica que hoy nuestros hermanos de esta comunidad lo demuestran. Acá podemos observar a las hermanas que cargan la imagen. En este momento va a haber un cambio, ya que pues ahí las hermanas están organizadas para llevar en hombros la imagen de San Antonio de Padua. Así vienen las hermanas, los hermanos en esta oportunidad de la noche, de este día viernes, hoy. En la fecha 12 de junio. Acá está lloviendo. Acá, pues, bendición de Dios. Acá podemos observar la presencia también de las autoridades, quienes están acompañando a nuestros hermanos en esta procesión. Acá, pues, podemos compartir con cada uno de ustedes lo que hoy acontece, lo que hoy se está llevando a cabo en honor a San Antonio de Padua. Desde la comunidad del Colmito, transmitiendo a través de TV Arcángel, por supuesto, a través de la radio Estéreo Arcángel. Acá pues vamos avanzando. Acá nos estamos acercando donde es el campo de fútbol ya. Pues vamos avanzando a pesar del tiempo, pero Dios es tan bueno, Dios es tan grande.

0: hermanos, así apreciamos también la presencia del padre Fabio, que también viene formando parte de esta procesión. Acá viene él en esta caminata, viene en esta procesión. Vamos a tratar la manera de pasar y pues avanzar, ya que estamos llegando acá en el campo de fútbol de Aldea El Colmillo, en esta noche agradable, noche especial. En esta oportunidad, pues para nosotros es una gran alegría, una gran felicidad también poder transmitir esta
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1: Son las 7 en punto. Son las 7 en punto.

hermanos y hermanas, al volver el café, volver las noches, con aplausos de San Antonio, Martín, de la sesión.

0: Bueno, mientras que nuestros auxiliares se acercan, vete ahí los comités, miembros de los comités, entonces, mientras que nuestros auxiliares ya están presentes en esta hora.
1: Muy bien, hermanos y hermanas, para cada uno de ustedes, muy buenas noches. Hermanos y hermanas, sean bienvenidos aquí en esta amada iglesia, principal a los grupos que vienen de Chilve y los otros grupos, hermanos, pues sean bienvenidos aquí en esta amada iglesia, esta comunidad de Colmito, así que siéntanse contentos y felices, porque yo sé que aquí venimos a alabar y glorificar el santo nombre de Dios. Entonces, hermanos y hermanas, pongan mucha reverencia a la palabra de Dios, porque yo sé que esto no es fiesta mundana, esta es fiesta espiritual. Aquí venimos a adorar a Dios porque Él nos da la vida y la salud, cada uno de nosotros, hermanos y hermanas. Jóvenes, jovencitas que están ahorita aquí en esta amada iglesia, guardar reverencia porque no queremos ver escándalos como aquí nosotros vamos a actuar, pues, como auxiliares en nuestra comunidad. Entonces, hermanos y hermanas, desde ya hoy entonces, siéntanse felices y contentos, y voy a dejar el tiempo a mi tercer auxiliar para dar la leyenda a una esencia que tenemos a la mano, hermanos y hermanas. Entonces voy a dejar el tiempo con él, y como aquí vamos a celar la orden que viene en dicho en la esencia, hermanos y hermanas. Entonces, un aplauso para nuestro San Antonio de Padua. Gracias, hermanos. Yo sé que San Antonio de Padua año en año se está celebrando. Entonces, gracias a Dios que todo llegó sin novedad aquí en esta amada iglesia. Entonces, el tiempo con mi auxiliar.
2: Bien, hermanos, para cada uno de vosotros tengamos muy buenas noches. Para todos los que estamos reunidos aquí, todos los hermanos que están invitados de diferentes comunidades, quizás, pues sabemos que venimos aquí para venir a también aquí una fiesta espiritual. Entonces, ya que los hermanos

0: departamento de San Marcos se identifica con un documento personal de identificación, DPI, código único de identificación, extendido por el Registro Nacional de las Personas, RENAP, de la República de Guatemala. Tiene la cargo de catequista de la Iglesia Católica de Aldea El Colmito de San Miguel Ixtahuacán, San Marcos, solicitando licencia para llevar a cabo una actividad religiosa por aniversario en honor a San Antonio de Padua, que se realiza los días viernes y sábado 12 y 13 de junio del año 2026. La actividad inicia a las 5 horas de la mañana con la participación de coros locales para dar la bienvenida a coros invitados. Continúa con programas de alabanzas a las 15 horas de la tarde, con celebración de la Santa Eucaristía para las 16 horas de la tarde, continuando con la procesión a las 17 horas de la tarde, recorriendo las principales calles de la comunidad, luego con una cena a las 18 horas de la tarde. A todos los presentes y a las 19 horas de la noche, cambio de cofradía finaliza con un culto a las 21 horas de la noche, con la prédica de un predicador invitado procedente del municipio de Tacaná. Asistirá a iglesias invitadas, grupos cristianos, musical invitados, Impacto Juvenil y Querigma de Aldea Chileve y Nueva Democracia. Se usará bocinas aéreos durante la actividad. El alcalde municipal, conociendo la libertad de culto que faculta la Constitución Política de la República de Guatemala, concede licencia para que pueda realizar dichas actividades religiosas. Se le suplica a las autoridades de dicha comunidad prestarles el auxilio que fuese requerido y necesario, y para legal constancia extiendo firma y sello al presente de la Alcaldía Municipal de San Miguel, municipio de San Miguel Ixtahuacán, departamento de San Marcos, a los 10 días del mes de junio del año 2026. Firma atentamente el alcalde municipal Jorge Rolando Pérez Domingo. Esta es la licencia que portamos aquí en las manos, entonces ya escuchamos. Entonces es una breve recomendación para todos, jóvenes y señoritas, por favor, estar también juntamente aquí en la iglesia dentro para así poder también alabar a Dios. Sabemos que a qué venimos. Entonces, esta es la participación de nosotros como autoridades aquí de la comunidad y por la atención. Muchas gracias.
1: Bueno, hermanos, con licencia que aporta la autoridad, la que pues ya sabemos. Entonces, mientras que se presenta nuestro presidente comité, ya que ellos ahí ya están presentes, entonces tiempo es con ellos para poder realizar esta actividad. Entonces, ojalá que hermanos y hermanas, con autoridad, estarnos un poquito en silencio. Yo sé que venimos a escuchar la palabra de Dios en esta linda noche. Un aplauso de comité, ya que ellos aquí está presente.
2: Pues bien, queridos hermanos de diferentes comunidades, quizá aquí a los invitados, a los músicos, al predicador que está presente, pues para cada uno de ustedes, buenas noches y bienvenidos en la comunidad del Colmito. Pues quizá

0: este año con año se celebra la o el aniversario de nuestro patrono San Antonio de Padua. Pues bienvenidos hermanos, siéntanse en casa. Pues aquí a los coordinadores de la comunidad, sigan adelante para que la comunidad se mantenga con la feria titular. Pues únicamente, pues creo que ya escucharon que hay una licencia para que aguardemos el orden. Yo creo que no es no es músico así mundana, es espiritualmente, para que no lleguemos a otras cosas, de repente problemitas allá afuera, los niños. Yo creo que aquí vamos a escuchar la palabra de Dios, lo que venimos a escuchar, himnos a nuestro Dios. Pues no tenemos nosotros nada más que que decir, únicamente acompañándolos a nuestra comunidad. Es Oxton George, que aquí es que hermano, chonte que machulbaje, saludo, tu comunidad de Colmito. Chonte que tuvo tiempo.
1: Bueno, hermanos, entonces, Mahavi Junyol, tu comité, pues ojalá que aquí, pues, sentimos gozosos. Teja, jale, tejalo. Vamos a dar tiempo a nuestro hermano Hugo para hacer nuestra oración. Yo sé que Dios es el primero y después las cosas. Entonces, un aplauso a este hermano, ya que él pues ya está presente.
2: Buenas noches, hermanos y hermanas. ¿Están alegres? Brindemos fuertes aplausos para nuestro Dios que nos tiene reunidos hoy en esta hora de la noche, aquí compartiendo ese gozo y la alegría que sienten los hermanos de la aldea El Colmito por celebrar el día de San Antonio de Padua. Así que vamos a agradecer a Dios por este día, por esta hora, que nos permite estar reunidos todos de diferentes comunidades que hoy estamos compartiendo con nuestros hermanos. Sean todos bienvenidos en el nombre del Señor, en especial a nuestro hermano predicador que viene del municipio de Tacaná. Bienvenido, hermanos, todos los presentes. Vamos a quedarnos entonces ya en oración para agradecer a Dios en esta hora de la noche. Podemos quedarnos de pie, hermanos, para poder comunicarnos con el Señor. En el nombre del Padre, del Hijo y del Espíritu Santo. Amén. Padre Dios, tú que eres el corazón del cielo, corazón de la tierra, tú que estás derramando la lluvia sobre la tierra para mojarla, para dar vida a la siembra que está sembrada en los campos. También hoy en esta hora de la noche te pedimos, Padre, que tu palabra caiga

por un año de trabajo, por un año de predicación, Señor, con su lucha, con su esfuerzo, Señor. Bendice a cada uno de ellos en donde quiera que se encuentren en este momento, porque sabemos, Señor, que hay muchos que están lejos de esta comunidad, que están trabajando en diferentes

Aquí estás a los coordinadores, desde los más pequeños hasta los más ancianos, Señor. Te damos gracias, Señor, porque tú nos invitaste a

Bendice al coro Impacto Juvenil Renacimiento de Chile. Bendice al grupo Kerigma. Bendice también Unidos por Cristo. Bendice Misioneros de la Fe. Los que están hoy aquí presentes, Señor, para alabar y glorificar tu santo nombre. También queremos pedirte, Padre, en el nombre de tu Hijo Jesús, para que tú muevas los corazones de hombres y mujeres, de niños y ancianos, para que en el momento sea el llamado de nueva cofradía, Señor, tú los levantes desde ya, Señor, los estás moviendo, los estás llamando, Padre, como dice tu palabra, he aquí yo estoy a la puerta llamando. El que escucha mi voz y el que abra su puerta, entraré con él. Cenaremos juntos, él conmigo y yo con él, dices. Hoy en esta hora toca los corazones para que pueda formar parte de la nueva cofradía que van a ser elegidas en esta hora para poder seguir con esta actividad del patrono San Antonio de Padua para el otro año, Señor. Bendice también, Padre, a nuestro hermano que trae tu palabra en medio de nosotros, Señor, así como se vino, así que tenga buen retorno en el momento de salir de este lugar, Padre. Gracias también los aparatos de TV Arcángel y Estéreo Arcángel, que están llevando, Señor, esta actividad por medio de estas transmisiones. Nos están viendo de diferentes partes del mundo, Señor, a través de estos aparatos. Bendice, Señor, a los locutores, a los que vienen con las cámaras, Señor. Dales paciencia, dales fuerza, anímalos en este trabajo, Señor. Gracias por todas las cosas buenas y malas que han pasado en la vida de cada uno de nosotros, Señor. Bendice nuestras familias que están lejos, que están en otros lugares, luchando la vida, Padre. Tú sabes y conoces cuántos migrantes de esta comunidad están lejos de familia. Todo lo dejamos en tus lindas manos hoy en esta hora de la noche, para que tú nos bendices según nuestras necesidades, Padre. Por todo esto rogamos, Señor, óyenos. Dios te salve, María, llena eres de gracia, el Señor es contigo. Bendita tú eres entre todas las mujeres, y bendito es el fruto de tu vientre, Jesús. Santa María, Madre de Dios, ruega por nosotros, pecadores, ahora y en la hora de nuestra muerte. Amén. Gloria al Padre, al Hijo y al Espíritu Santo, como era en principio, ahora siempre, por los siglos de los siglos. Amén. En nombre del Padre, del Hijo y del Espíritu Santo. Amén. Gracias, hermanos.

0: Bueno, hermanos, ya que el hermano Juan Dios, ya que recibir de hermanos, con aplausos de hermano, ya que él también pues, está presente en la comunidad de Subchal. Entonces, bienvenido, hermanos de Subchal. Entonces, tiempo con el hermano.
1: Bueno, muy buenas noches, hermanos y hermanas. Un aplauso de San Antonio de Padua, ya que chonte como Dios, lunstalo, cuque teja, conillo tejalo. Un aplauso también, tija comunidad de Colmito, hago co visitantes de diferentes comunidades. Chonte hermanos, tú que con tal el maul mojel con salajvel, salud tú que hermanos del colmito. Pues hermanos y hermanas de tío el Dios, o sea también con salaj el ajanoc, salud de San Antonio de Padua, chinco recordando todo lo que San Antonio pudo hacer anteriormente, se recuerda, hermanos, unas 13 virtudes de San Antonio. A ver, de repente, hermanos, ¿cuáles son las virtudes de San Antonio que tenía ese día cuando San Antonio participaba con el pueblo, por decirlo? Pues recordemos uno, las 13 virtudes que San Antonio hizo, los de esta comunidad. Y que hermanos, 13 virtudes es la caridad, la fe, la esperanza, también el amor a Jesús, también la prudencia, la justicia, la paciencia, también la humildad, la pureza, la obediencia y también la pobreza, también el espíritu de oración con Dios. Son las 13 virtudes que San Antonio lo hizo, el trabajo, hermanos. Azotá o San Antonio o ant Oche, pero Camachecando, hermanos de Dios, también él puede hacer con nosotros. También chinco su milagro ante San Antonio, chinco su milagro. Bueno, a ver si todavía hay tiempo contarles un milagro que San Antonio hizo. Jal hermanos, macho ojo amel, macho hume, las 13 virtudes es la caridad. Si queremos ayudar, colaborar, o sea, dar nuestra ofrenda, nuestra caridad es dar un granito de arena, un regalito a San Antonio. Bueno, tal vez no directamente a San Antonio, pero a la comunidad del Colmito, que están de fiesta por San Antonio. Entonces, llegó en lectura, hermanos, antes de venir a depositar nuestro granito de arena, nuestra caridad con San Antonio. Puede coger tu segunda de Corintios, capítulo 9, versículo 6. Biblia y guión tu segunda de Corintios, capítulo 9, versículo 6. Dice la palabra, sí, hermanos. Acuérdese de esto, el que siembra poco, poco cosecha. El que siembra mucho, mucho cosechará. Cada uno deberá dar según lo que haya decidido en su corazón, y no de malas ganas o a la fuerza, porque Dios ama al que da con alegría. Dios puede darle a ustedes con abundancia toda clase de bendiciones para que tenga siempre todo lo necesario y de los demás que sobre para ayudar en toda clase de buenas obras. La Escritura dice, ha dado abundantemente a los pobres y a su generosidad permanece para siempre. Palabra de Dios. 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Entonces, a través de esta lectura, hermanos, nos invita a dar lo que nazca de nuestro corazón. Machiqui, osaqonte Dios, saber tichka un cercachkan el atal centavo, pero dice último chiqui, ya dice que él sabe que va a dar de abundancia chichelch. Ojalá entonces, hermanos, mi cochimo, pero y me estoy recordando el milagro de San Antonio. Dice que San Antonio hizo un milagro, pero no conchal, dice que zahlae junto a el chal, aje ino chal, aje chui, quechal, por decirlo. Maash, se le tej San Antonio, tajo milagro tuque. Ver, engañémosle. Un chetzah tuque jun, y soctón, venda tituitz jejun. Tichituna ti jamón shlu, jumosh. Majaco anish shtuna, tú que sabes de milagro. Annika chitzu hashal, pero tehshal atak twitz, nena tehshal no oktomoksin twitz. Entonces San Antonio hizo su oración y después teje tel tuvi oración. Mamá anet tu no chitzu, ma anet inle kalv el twitz, nel ink kalv el twitz. Dice que se quedó ciego. Entonces quiere decir, hermanos, ese milagro, ayesh hashal, que quería engañar a San Antonio, decía, tokhanet, pero atishal twitz, pero ya tehtel, se quedó sin ojos. Y ese momento, ellos reconocieron que estaba engañando a San Antonio. San Antonio can el milagro. Y ese momento, San Antonio hizo otra bendición. Un aplauso, hermanos, a San Antonio y a Dios. Por eso, a la lectura, no podemos engañar. Cantí, hermanos, cantí, el bají. Oxcalante Dios tú. Mami, hermanos. Oxcalante Dios tú. Cantí, hermanos. Entonces, vamos a pedir al coro que haga una una música y su quizaje ul junchoya, hermanos, según lo que nazca de su corazón. Entonces, amén, que dice una música para que también los hermanos, quizaje, parece que aquí hay unos canastos para que ustedes puedan depositar su caridad con esta comunidad.

Vamos a cantar esta alabanza por tema Alma Misionera, que también va para complacer a nuestro hermano Gonzalo Ramírez.

Bueno, hermanos, junta que tuvo ofrenda para San Antonio, y ojalá que pues Dios tome los bolsillos de cada uno. Bueno, hermanos, vamos a pedir un poco disculpe, de repente tardamos, porque junto con el Dios, siempre el stig, tenemos que tardarnos a veces. Ahora vamos a tener selecciones, los cofradía saliente y cofradía nuevos que hoy se va a elegir. Entonces, ojalá, hermanos, bueno, no hemos ido ya muchas horas, sino que son las 11 para las 8, todavía, hermanos. Entonces, vamos a traspasar con. Bueno, y aquí está nuestra hermana Carmen. Puede pasar aquí adelante el hermano Carlos y profesor Ovidio. Ellos van a estar ahorita para llamarlos la cofradía saliente. Después viene selecciones nuevas cofradías. Aplausos para todos, ya que aquí estamos alegres y contentos.

Bien, hermanos, muy buenas noches a todos y a todas. Bienvenidos y bienvenidas hoy en esta noche. Estamos celebrando un aniversario más de San Antonio de Padua. Entonces, vamos a tener de a bien de invitar a los cofrades salientes y entrantes para el 2026-2027. Adelante, profe Carlos.

0: Muy buenas noches, queridos hermanos y hermanas. Esperando que cada uno de nosotros estemos bien, con esa alegría, con esa felicidad en el corazón, ya que estamos de fiesta acá en la comunidad del Colmito. Es para nosotros también una gran alegría el poder estar compartiendo con cada uno de ustedes en esta hora de la noche. En esa oportunidad, pues, nuestros hermanos nos dan esta oportunidad de poder participar con lo que es el llamado de nuestros hermanos de la cofradía saliente y seguidamente nuestros hermanos quienes también van a formar parte de la cofradía entrante. Sin antes, pues voy a dejar el espacio acá con Carmen para que pueda saludar con cada uno de ustedes.
1: Muy buenas noches, queridos hermanos. ¿Qué tal? ¿Cómo están? Muy bien, muy felices y sobre todo bendecidos. Qué alegría poder compartir con ustedes en esta oportunidad. Gracias a nuestros hermanos de esta comunidad del Colmito que nos dan la oportunidad y el espacio para poder, pues, hacer el llamado correspondiente de los hermanos de la cofradía saliente como entrantes. Queremos agradecer a la amable audiencia de la radio Estéreo Arcángel 92.3 FM, también a los que nos visualizan a través de TV Arcángel. Bueno, el profe Ovidio nos dirá cómo iniciar. Vamos a dejar el tiempo con él. Ah, bueno, tenemos el listado en esta oportunidad de la cofradía saliente 2025 a 2026, que fueron los hermanos, fueron 21, ¿verdad? 21 hermanos. Brindemos fuertes aplausos para los 21 hermanos y hermanas, que gracias a ellos, por el trabajo y el esfuerzo, hoy estamos de fiesta en esta comunidad. Pues para seguir avanzando, vamos a darle la cordial bienvenida al hermano César Giovanni Macario. Vamos a pedir un fondo con nuestros hermanos en esta oportunidad, que sea suave, tal vez con nuestros hermanos de Kerigma, y luego Impacto Juvenil, así, un fondo muy suave, ya que hoy estamos de fiesta, queridos hermanos. Así que bienvenidos entonces a los entrantes. Fuertes aplausos para César Giovanni Macario, hermanos de la cofradía saliente. Continuamos.
0: Seguidamente damos la bienvenida a nuestra hermana Yuli Maribel Ruiz. Fuerte los aplausos, queridos hermanos, para poder motivar a cada uno de nuestros hermanos de la cofradía saliente, esperando que ya están listos. Muy bien. Continuamos entonces con el ingreso de nuestros hermanos.
1: Viene Gladys Aide Jacobo Ramírez. Que vengan esos aplausos para la hermana Gladys Aide Jacobo Ramírez, que ya hace presencia en el altar en esta oportunidad, en esta noche especial.
0: Seguidamente damos la bienvenida a nuestro hermano Gonzalo Israel Ramírez Aguilar. Muy bien, aquí se encuentra la representante de nuestro hermano en esta oportunidad. Continuamos.
1: Ah, el hermano se encuentra en Estados Unidos, ahí en la casa de él, ¿verdad? Fuimos a traer la procesión. Bendiciones al hermano que nos está viendo en esta oportunidad. Seguidamente vamos a recibir con fuertes aplausos a la hermana Arelis Hernández López. Arelis Hernández López. Arelis Hernández López, ahí viene la hermana o algún representante, bienvenida.
2: Vamos entonces en esta oportunidad con nuestro hermano Brian Hernández López.
0: Muy bien, aquí se encuentra nuestra hermana que está representando a nuestro hermano en esta oportunidad. Continuamos.
1: Seguidamente viene Dilmer Crisóstomo. Fuerte los aplausos para Dilmer Crisóstomo. Viene en esta ocasión. Ahí está la hermana representando. Tal vez él se encuentra en Estados Unidos. Que Dios lo bendiga en esta oportunidad.
0: Continuamos entonces con nuestro hermano Edward Yaret Sánchez Ruiz. Muy bien, se encuentra nuestra hermana que está representando en esta hora de la noche. Muchísimas gracias. Continuamos.
1: Seguidamente viene el hermano Héctor Alexandro López. ¿Dónde está el hermano Héctor Alexandro López? Vamos a ver si el otro micrófono nos lo habilita. Ahí agradeciendo a la compañera que nos avise. Fuerte los aplausos a la...

0: representar con esa alegría y con esa gratitud en el corazón.
1: Seguidamente damos la bienvenida a nuestro hermano Pablo Santos López. Nuestro hermano Pablo Santos López. ¿Algún representante de nuestro hermano Pablo Santos López? Muy bien, viene nuestra hermana representando a nuestro hermano Pablo Santos López. Continuamos.
0: Así es, de esta manera entonces estamos con cada uno de ustedes en esta noche tan especial. A continuación viene Lilian Elizabeth Jacobo Ramírez. Bienvenida a la hermana Lilian Elizabeth Jacobo Ramírez. Se hace presente en esta oportunidad.
1: Seguidamente tenemos a nuestro hermano José Armando López Méndez. Fuertes los aplausos, hermanos y hermanas. Para eso hemos sido invitados, para poder estar participando con nuestros hermanos. Le damos la bienvenida entonces a nuestro hermano José Armando López Méndez.
0: Así es, seguimos en este momento con el ingreso del hermano Emilio Hernández. Que vengan esos aplausos para el hermano Emilio Hernández. Ahí viene el hermano, fuertes aplausos.
1: Seguidamente damos la bienvenida a nuestro hermano Luis Gerardo Sánchez. Luis Gerardo Sánchez, ¿viene algún representante o viene nuestro hermano Luis? Muy bien, viene nuestra hermana representando a nuestro hermano Luis Gerardo Sánchez.
0: Seguidamente viene el hermano Eddie David Sánchez. Eddie David Sánchez, viene el niñito. Con esa alegría, con esa sonrisa, qué ejemplo, qué alegría, queridos hermanos, fuertes los aplausos para Eddie David Sánchez, que también formó parte de la cofradía 2025 a 2026.
1: Le damos la bienvenida a nuestro hermano Isael Ramírez López. Isael Ramírez López. Ahí viene nuestra hermana, que también viene representando a nuestro hermano Isael Ramírez López.
0: Vamos a continuar en esta oportunidad con el cofrade número 17.
2: También de la misma manera hacemos el llamado a Gabino Ramírez. Gabino Ramírez ya está presente. Continuamos.
1: Muy bien, continuamos entonces. En esta oportunidad, le damos la bienvenida a nuestra hermana Daila Ailani López Hernández. Nuestra hermana Daila Ailani López Hernández. Fuerte los aplausos, hermanos y hermanas, en esta hora de la noche. Continuamos.

0: dos hermanos.
1: También hacemos el llamado a Hilda Sánchez López, a nuestra hermana, que hoy desempeña el cargo de cofradía de San Antonio de Padua.
2: Continuamos con nuestro hermano Diego Juárez Díaz. Diego Juárez Díaz, se encuentra nuestro hermano o algún representante en esta oportunidad. Nuestro hermano Diego Juárez Díaz. Muy bien, ahí viene. Viene nuestro hermano. Estas son las 21 cofrades quienes han dicho misión cumplida, también que han también cumplido pues el llamado de nuestro Dios Todopoderoso, como también pues una devoción grande, queridos hermanos. Es un compromiso grande que nosotros tomamos, como también recibimos la luz que alumbra nuestro caminar en la vida espiritual.

0: los hermanos de la cofradía saliente 2025 a 2026. A continuación, profe Ovidio, viene en este momento entonces el listado de los nuevos cofrades 2026.
1: Así es, hermana Carmen. Ya vamos a iniciar con la nueva cofradía 2026-2027. Entonces, tenemos el primer cofrade, es Jennifer López Macario. Damos la bienvenida a nuestra hermana Jennifer López Macario. Brindémosle fuertes aplausos, hermanos.
0: A continuación, le damos la cordial bienvenida a la hermana Reina Castañón. La hermana Reina Castañón en este momento viene a recibir su veladora. Se hace de una vez el traspaso, ¿verdad, profe Ovidio?
1: Sí, así es.
0: La hermana Reina Castañón ya está presente. Ahí está la hermana, bendiciones. De esta manera entonces observamos el traspaso de esta luz, de la veladora que hoy tiene un gran significado en la vida. Continuamos.
2: Seguidamente damos la bienvenida a nuestra hermana Felipa Castañón. Nuestra hermana Felipa Castañón se encuentra presente para que pueda muy bien. Gracias entonces que ha recibido la luz de la fe, de la esperanza, del caminar también en la vida espiritual.
1: Seguidamente hacemos el llamado a nuestro hermano

Sebastián Ramírez. Estará entonces el hermano Ángel Sebastián Ramírez. Son nuestros hermanos que en esta oportunidad reciben

0: acá, los hermanos que dejan el cargo pueden salir de una vez, dice nuestro hermano. Entonces, continuamos.
1: Seguidamente damos la bienvenida a nuestro hermano Aarón Zacarías Velázquez. A nuestro hermano Aarón Zacarías Velázquez se encuentra presente en esta hora de la noche. A nuestro hermano Aarón. Aarón Zacarías Velázquez.
2: Aarón Zacarías Velázquez.

0: entrega a Aarón Zacarías Velázquez. ¿Ya estamos, hermanas? Bueno, continuamos, profe Ovidio, con el cofrade número 6.
1: Así es, invitamos a Mique Juárez Díaz. Mique Juárez Díaz.
2: Nuestro hermano Mique Juárez Díaz recibe de nuestro hermano Ryan Hernández López. Muy bien, queridos hermanos, gracias. Que Dios los bendiga y que esta luz pueda iluminar su vida, su caminar en la vida espiritual. Continuamos.
0: En esta oportunidad invitamos a la hermana Kayla Daniela de Castañón. Kayla Daniela de Castañón.

0: cofrade número 7, hoy viene a recibir a, bueno, ¿quién entrega?
1: Entrega a nuestro hermano Dilmer Crisóstomo. Nuestro hermano Dilmer Crisóstomo se hace entrega a nuestro, a nuestra hermana
2: Kayla de Castañón.
1: Ya se hizo el traspaso. Bendiciones para todos nuestros hermanos en esta oportunidad.
2: También hacemos el llamado a nuestro hermano Luis Macario, cofrade número 8, a nuestro hermano Luis Macario.
1: Nuestro hermano Luis Macario recibe de nuestro hermano Edward Yaret Sánchez Ruiz.
0: Bueno, aquí entonces agradecemos al hermano Edward Yaret Sánchez Ruiz, que entregará,
1: que está haciendo entrega al
0: hermano Luis Macario.
1: Luis Macario. Estamos,
0: bueno, agradeciendo de esta manera, queridos hermanos. Hoy hay alegría, hay fiesta acá en El Colmito.
2: También se hace presente nuestro hermano Canuto Andrés López, cofrade número 9.
1: Nuestro hermano Canuto recibe de nuestro hermano Héctor Alexandro López. Muy bien. Ahí va nuestro hermano Canuto con esa devoción también para recibir la veladora correspondiente, ya que es una oportunidad grande. Queridos hermanos, Dios nos invita, Dios nos hace el llamado de poder servir durante este año 2026.
0: Ya que esto, queridos hermanos, es una devoción, todo esto se hace de corazón.

0: recibe de nuestro hermano Pablo Santos López. Nuestro hermano Pablo Santos López hace entrega a nuestra hermana Faustina González Hernández.
1: Vemos la hermana que hace presencia en esta oportunidad y recibe su veladora con esos abrazos, con esa sonrisa y la felicidad. Continuamos.
2: También hacemos el llamado a nuestra hermanita Gladys Aide Jacobo Ramírez, cofrade número 11.
0: Hace entrega nuestra hermana Lilian Elizabeth Jacobo Ramírez. Nuestra hermana Lilian Jacobo Ramírez hace entrega a
2: Gladys Aide Jacobo Ramírez.
0: Se encuentra nuestra hermana
1: Gladys, la hermana, ahí está. ¿Ya recibió? Ya, bueno, en esta oportunidad entonces ya tenemos 11 nuevos cofrades. 11 son los hermanos que han recibido en esta oportunidad. Ahora queda el espacio con cada uno de ustedes, hermanos, de los que están presentes en esta oportunidad, los que tienen esa voluntad, ese deseo de poder formar parte de la cofradía entrante 2026 a 2027. Hoy, pues estamos con vida y salud, hay bendición de parte de nuestro creador del universo, de parte de Dios, de parte del dador de la vida. ¿Cómo entonces no seguir el ejemplo, los pasos que San Antonio nos dejó a servir? Acá decía que San Antonio vino a enseñarnos humildad, servicio, y hoy los hermanos pues están al servicio de la comunidad y sobre todo al dador de la vida. Continuamos.
0: Así es, queridos hermanos y hermanas, Dios nos hace el llamado. Sabemos que cada momento a veces nosotros somos movidos por el poder del Espíritu Santo, por la cual nosotros debemos de aceptar ese llamado que Dios nos hace. Como decían, seguir los pasos, seguir las huellas, seguir el ejemplo de San Antonio. San Antonio, con mucha humildad, con ese corazón de servicio, aceptó el llamado de nuestro Dios Todopoderoso. De esta manera, entonces, queridos hermanos, a través de nosotros, quizás Dios es el que nos motiva a seguir adelante. Así es de que esperamos que cada uno de ustedes pueda acercarse acá y poder anotar su nombre, porque nuestros hermanos aquí están esperando con la luz, con esta veladora, con la luz de la esperanza, la fe y la alegría.

0: Muy bien, entonces nuestro hermano continúa en esta oportunidad. Es el cofrade número 12 que está haciendo entrega. Muy bien. Continuamos entonces, queridos hermanos y hermanas. Si hemos llegado hoy acá en la iglesia es porque Dios nos ha invitado y debemos de aceptar esta invitación. Debemos de aceptar este llamado para poder servir, queridos hermanos. Y si alguien de ustedes, queridos hermanos, tiene su teléfono ahí o a través de la página de Arcángel TV, pues de repente algunos de nuestros hermanos también que se encuentran allá en Estados Unidos o en cualquier parte donde se encuentran, de repente tienen ese deseo de poder servir a nuestro Dios Todopoderoso, que pues muchos hermanos que se encuentran lejos y están ofrendando, están colaborando con la cofradía, pues en esta comunidad de Colmito.
1: Y con esta melodía de fondo.

0: nuestro hermano Emilio Hernández. Nuestro hermano Emilio Hernández hace entrega en esta oportunidad a nuestro...
1: A Dylan Emerson Castañón Díaz. Dylan Emerson Castañón Díaz recibe del hermano Emilio Hernández. Se hace la entrega con esa alegría, con esa satisfacción grande de parte del hermano Emilio Hernández. Continuamos.
2: También se hace presente nuestra hermana Carolina Castañón, cofrade número 14.
0: Hace entrega a nuestro hermano Luis Gerardo Sánchez. Nuestro hermano Luis Gerardo Sánchez hace entrega en esta hora de la noche. Esperando, muy bien, esperando que esta luz pueda ser la luz de la esperanza, de la familia, de la vida de cada uno de nuestros hermanos. Así es de que en esta oportunidad le hacemos el llamado, queridos hermanos. Esto es la oportunidad, esto es el espacio que usted debe de aprovechar, porque Dios nos hace el llamado y pues solamente que nos dejemos motivar, que nos dejemos llevar por el Espíritu Santo, que es el que es dueño de nuestra vida, de nuestra salud. Sabemos que Dios Todopoderoso nos bendice en todo momento, queridos hermanos, en cualquier lugar en donde nosotros estemos, aunque estemos pasando diferentes adversidades en la vida, pero Dios nunca nos deja. Dios siempre está con cada uno de nosotros, queridos hermanos. Así es de que nosotros los motivamos en esta hora de la noche para que usted se pueda acercar y anotar su nombre y decir: aquí estoy al servicio de nuestro Dios Todopoderoso.
1: Así es, queridos hermanos, este es el momento. Esta es la gran oportunidad a que usted venga

en honor a San Antonio.

esta manera entonces, queridos hermanos y hermanas, aquí estamos haciendo el llamado de cada uno de ustedes, queridos hermanos. No importa si usted es de otra comunidad. Y también invitamos a nuestros hermanos quienes son

su teléfono. De repente hay algún hermano que tiene ese deseo, pero no se encuentra en esta oportunidad, pero tiene ese deseo de poder servir a Dios a través de esta cofradía. Sabemos que todo el trabajo, todo el esfuerzo que nosotros hacemos, todo es recompensado, queridos hermanos. Los que hemos visto el milagro también, como San Antonio de Padua, pues ha experimentado en la vida. Así, de igual manera, quizás alguno de nosotros ha experimentado ese milagro de nuestro Dios. Sabemos, queridos hermanos, quizás nosotros pensamos que no tenemos cómo y de qué manera, pues, sufragar los gastos para esta cofradía. Pero sabemos que Dios nunca nos deja en el lugar donde nosotros estemos. Dios siempre nos tiene una luz para la vida de cada uno de nosotros. Así es de que acerquémonos a esa luz, queridos hermanos. Entre más lejos estemos a esa luz, pues es menos lo que alumbra para la vida de cada uno de nosotros. Entre más cerca estemos a la luz, más grande ilumina nuestra vida. Así es de que en esta oportunidad, queridos hermanos, les hacemos el llamado. No importa de qué comunidad, de qué lugar viene usted, si usted tiene el deseo de poder servir a San Antonio, pues Dios irá a recompensar su trabajo, su vida y la vida de toda su familia. Así es de que los esperamos a que usted se pueda acercar, a que usted pueda venir a

0: Neidy Ramírez como cofrade número 15.
1: Hace entrega nuestro hermano Edin David Sánchez. Nuestro hermano Edin David Sánchez hace entrega en esta oportunidad. ¡Qué bendición! De esa manera, entonces, con esa alegría, con esa sonrisa, así debemos de ser, queridos hermanos. Sabemos que lo único que nos vamos a llevar, queridos hermanos, es el recuerdo, el trabajo que nosotros hemos hecho aquí en la tierra. Y eso será recompensado, queridos hermanos. Todo el trabajo que nosotros hagamos por el bien de nuestra familia, por el bien

0: Emilio recibe de nuestro hermano Israel Ramírez López. Nuestro hermano Israel Ramírez López hace entrega en esta oportunidad. Muy bien. Esto es la alegría, esto es la felicidad y la armonía de todos nuestros hermanos de esta comunidad.
1: Seguidamente también se hace presente nuestro hermano Edwin López Juárez.

0: presenta esta noche.
1: Recibe de nuestro hermano Gabino Ramírez. Nuestro hermano Gabino Ramírez hace entrega en esta oportunidad a nuestro hermano. Muy bien. Muy bien, de esta manera entonces, queridos hermanos y hermanas. Muy bien, y con esa sonrisa, con esa felicidad. Dios sabe y conoce el corazón de cada uno de nosotros. Dios sabe que nosotros recibimos este cargo con mucha alegría.

0: la cofradía.
1: Recibe de nuestra hermana Daila Ailani López Hernández. Muy bien, muchas felicidades, queridos hermanos, hermanas, que Dios los bendiga, que Dios bendiga a nuestra hermana que ha hecho pues entrega de este cargo, como también que Dios bendiga a nuestra hermana que ha recibido esta candela, esta veladora, que es la luz de nuestra vida, en nuestra vida espiritual. Le hacemos entonces el llamado para cada uno de nosotros, queridos hermanos y hermanas. De repente algún hermano de la comunidad de Sunchal, quienes están presentes, todos estamos invitados, queridos hermanos, de poder formar parte de esta cofradía.
0: Gracias a Impacto Juvenil, que han venido desde la comunidad de Chile a alegrar con esa melodía, con los cantos, para poder pues compartir esa alegría con nuestros hermanos del Colmito. Agradeciendo también a los hermanos de Nueva Democracia,

agua. Tenemos a 18 hermanos. Salientes tenemos a 21. Nos hacen falta 3. Pero podemos pasar más del número. Así que la decisión lo tiene usted, querido hermano, hermana. De repente, pues decíamos que pueda pues seguir apoyando a su hijo, a su hija. Pues que Dios es el que se encargará de ustedes en todo.

0: Andrade, número 19. Falta poco, hermanos. La invitación es para que puedan acercarse a formar parte de esta cofradía. Nuestro hermano Amílcar Sánchez, cofrade número 19.
1: Nuestro hermano Amílcar recibe de nuestro hermano Antonio de Paz. Nuestro hermano Amílcar recibe de nuestro hermano Antonio de Paz. En esta oportunidad, pues, queridos hermanos y hermanas, se hará el traspaso correspondiente de la luz de en esta hora de la noche. Así es de que en esta hora de la noche, queridos hermanos, Dios nos hace el llamado. De esta manera Dios nos habla. De esta manera Dios nos habla, esperando que cada uno de nosotros pueda aceptar el llamado. Así está Dios con cada uno de nosotros. Cada día, cada instante, Dios dice: hijo, ven, acepta el llamado. Pero a veces nosotros nos hacemos del corazón duro, nos hacemos un poco atrás. Así es de que, hermanos, aceptemos este llamado, no importa de qué lugar estemos, no importa en qué lugar hayamos venido, pero aceptemos este llamado, queridos hermanos. Si hay algún hermano que nos está escuchando o visualizando en esta oportunidad, usted puede enviar algún mensajito, ya que pues con mucha alegría nosotros estaremos anotando su nombre. Así es de que en esta oportunidad, queridos hermanos, ya queda pues poco tiempo, ya nuestros hermanos ya dirán que pues se va a cerrar este cuaderno, se va a cerrar esta lista, esperando que nuestro nombre aparezca en la lista. Así será el último día de nuestra vida, queridos hermanos, esperando que nuestro nombre pueda aparecer en ese cuaderno. Así de que, queridos hermanos, sabemos que cada trabajo, cada esfuerzo que nosotros hacemos, cada paso que damos, estamos acercándonos más a la luz. Sabemos que Dios siempre está como el avión. Entre más lejos está el avión, más pequeño se ve. Entre más cerca estemos al avión, más grande se ve. Así es de que más grandes serán las obras de nuestro Dios con cada uno de nosotros cuando estemos más cerca de nuestro Dios. Así es de que cada trabajo y sacrificio que nosotros hagamos en esta vida será recompensado, queridos hermanos. Aceptemos este llamado, queridos hermanos, así es de que esperando que usted pueda acercarse o pueda los niños puedan convencer a su papá o a su mamá, porque muchos niños hemos visto en algunas iglesias, en otras comunidades, a veces los niños lloran para que puedan para que los papás puedan convencerse, para que los niños se puedan quedar. Así de que también es tarea de nosotros apoyar a nuestros hijos, queridos hermanos. Entonces vamos a continuar en esta oportunidad.
0: También se hace presente nuestra hermana Genoveva López, formando parte de esta cofradía como cofrade número 20.
2: Entrega la hermana Gilda Sánchez López, cofrade número 20. Gilda Sánchez López hace entrega con esa sonrisa, con esa alegría. Muchísimas gracias, hermana Gilda. Asimismo, agradecemos a la hermana Genoveva López, que de nuevo viene a recibir esa luz. Y queremos animarlos, queridos hermanos. A veces en la vida, entre más nos acercamos hacia Dios, entre más aceptamos, es cuando las pruebas, las luchas, los obstáculos del mal se nos presentan para poder interrumpirnos en la vida espiritual. Pero es ahí donde nosotros tenemos que tomar esa fuerza y no hacer apagar nuestra luz. Así que ánimo para los hermanos de la cofradía que hoy toman esa luz. Que sean valientes, hombres y mujeres valientes y niños. Que recuerden que nosotros estamos bajo la sombra de nuestro Creador del universo. Dios está con nosotros. Dios nos protege, nos cuida en todo momento, queridos hermanos. Fuerte los aplausos para los 20 hermanos de la cofradía. Ah, bueno, ya tenemos 21, profe. ¿De quién se trata el nuevo cofrade?
0: Nuestro hermano Luis Gerardo Sánchez López, cofrade número 21.
1: Recibe de nuestro hermano Diego Juárez Díaz. Muy bien, muchas felicidades. Que Dios bendiga a nuestro hermano que ha dicho misión cumplida, a seguir adelante también, como también nuestro hermano que ha recibido esta veladora, esta luz, esperando que esta luz pueda seguir brillando en la vida de usted, hermano. A seguir adelante. Ánimo a todos nuestros hermanos quienes han dicho presente en esta hora de la noche. Sabemos que Dios los va a bendecir. Eso sí, tengamos presente de que Dios va a bendecir grandemente la vida de cada uno de nosotros.
2: Bueno, queremos agradecer y felicitar entonces a los 21 hermanos salientes. Gracias al hermano Luis Gerardo Sánchez López. Él dijo, bueno, ya cumplió mi hijo Eddie David Sánchez, ahora me toca recibir. Pero de repente atrás viene la esposa. Bendiciones, queridos hermanos. Gracias a los que han aceptado al llamado de esta actividad espiritual en esta noche. Queremos recibir con fuertes aplausos al hermano Freddy López, cofrade número 22. Cofrade número 22, hermano Freddy López se hace presente. Él dice, yo no me quedo, yo voy a pues anotar mi nombre, voy a formar parte de la cofradía. Salieron 21 hermanos cofrades, ahora tenemos 22. Él, con esa alegría, con esa sonrisa, recibe esa luz. ¿Alguien más? Ahí vienen más hermanos, vienen más, animémoslos con aplausos, queridos hermanos. ¿Vieron? ¿Vieron quién vino? La hermana Natalia. Él dijo, o ellos dijeron, bueno, agradeciendo por la vida de nuestro hijo Edwin David Sánchez, ahora se fue mi esposo. Pues yo no me quedo, yo también, dice la hermana Natalia. De ella se trata, sí. Ah, no, es su hijo. Bendiciones entonces a la familia. Seguramente los hermanos de la cofradía que están acá, pues hay de repente 1, 2, 3 integrantes dentro de la familia. Recuerden que Dios es tan milagroso con nosotros. Dios nos ayuda en todo momento y en todo sentido de la vida. Así que fuerte los aplausos para el cofrade número 23.
0: 23. Edwin David Sánchez Ramírez. Representa a su mamá. Me imagino que está afuera o ya se durmió. Fuertes aplausos, hermanos y hermanas, en esta noche.
1: ¿Dónde están nuestros hermanos de Subchal? Fuertes los aplausos para nuestros hermanos quienes están en esta oportunidad acá presente con esa luz. Y también esperando que también así brilla la luz en el corazón de todos nuestros hermanos. Así es de que en esta oportunidad, queridos hermanos, hemos pasado pues dos más, ya que los cofrades salientes son 21 y ahora tenemos 23. ¡Qué bendición, queridos hermanos! Esperando que cada día pues podamos ser más. Así es el llamado de Dios. Dios quiere que cada día seamos más, que vayamos sumando, que vayamos sumando y no restando. San Antonio está feliz, está contento, porque habrá fiesta el otro año, queridos hermanos.
2: Así es, tenemos 5 minutos más de tiempo, nos dicen los hermanos. Así que aprovechemos esos 5 minutos. Queremos ver soldados, soldados activos, que se pongan de pie y diga: yo no me quedo atrás, yo también quiero pasar, quiero formar parte de la cofradía. Tal vez nuestros hermanos de Kerigma nos acompañan con canto o un fondo. De repente, a través del canto, de la melodía, nuestros hermanos se animan. De repente, pues viene uno, dos, tres más. Así que tenemos 5 minutos más de espacio, 5 minutos de tiempo. Así que gracias entonces a los que nos escuchan, a los hermanos que están en sintonía de la radio, para también los que nos ven a través de TV Arcángel. Muchísimas gracias a nuestros hermanos de la cofradía que nos encuentran en Estados Unidos. Sé que están lejos, están distanciados de la familia, de la comunidad, de la tierra donde les dio nacer. Pero Dios les bendiga allá en su lugar de trabajo, donde vive. Gracias por su apoyo hacia esta comunidad. Tenemos entonces, hasta el momento, 23 hermanos cofrades. ¿Alguien más? ¿Algunas palabras más, profe Ovidio?
0: Sí, tal vez una invitación grande para nuestros hermanos y hermanas de esta comunidad, o también comunidades que nos visitan. Pues gracias por estar con nosotros hoy en esta noche.
1: Muy bien, queridos hermanos y hermanas, gracias a Dios que ya tenemos 24 cofrades. Vamos a ver si viene otro más. Qué bendición, queridos hermanos. Es para nosotros también una gran alegría el poder estar compartiendo con cada uno de ustedes en esta hora de la noche, a nuestros hermanos que nos están visualizando en esta oportunidad. Donde quiera que usted se encuentre, nuestro saludo para usted, querido hermano y hermana, como también a nuestros hermanos quienes nos escuchan a través del 92.3 Estéreo Arcángel. Nuestro saludo para cada uno de ustedes acá desde la comunidad de Colmito. Así, de esta manera entonces, esta actividad se está llevando a cabo en esta oportunidad, ya que pues nuestros hermanos de la cofradía, de la cofradía saliente, pues han dicho presente, ya que pues en esta noche ellos han hecho el esfuerzo, han hecho ese sacrificio para poder realizar esta actividad. Pero sabemos que ese trabajo, ese sacrificio no está perdido, queridos hermanos. Todo lo que nosotros hagamos de todo corazón, Dios sabe y conoce el corazón de cada uno de nosotros. Así es de que si nosotros hacemos todo trabajo y esfuerzo de todo corazón, todo es recompensado.

las huellas de San Antonio. Así es de que esta noche, ya casi estamos llegando a finalizar este

0: Frade. Muchísimas gracias. Gracias, hermanos catequistas, hermanos de la Cofradía Saliente. Gracias por esa oportunidad que nos dan de poder participar con ustedes. Gracias y que Dios los bendiga. Hasta la próxima.
1: Gracias, hermanos. Y...

Entonces, gracias hermanos y hermanas. De repente en agradecimiento de parte de la cofradía, muchas bendiciones a los que estuvieron hoy en esta noche. Nos indica nuestro coordinador, está nuestro hermano Hermelindo, para él es parte de la cofradía saliente. De repente dejamos el espacio con nuestro hermano Hermelindo López.

0: Muy buenas noches, hermanos. Estamos despiertos todavía. Bueno, pues gracias a todos los presentes, ¿verdad? Nos sentimos muy alegres, muy contentos, pues ya que nuestra fiesta pues ya está para culminar. Y en nombre de la cofradía saliente, agradecemos a todos los presentes. Agradecemos de diferentes lugares que han venido a participar juntamente con nosotros. Entonces, de parte pues de la cofradía saliente, muchas gracias a todos los presentes, en especial a los invitados de la aldea Suchal. Muchas gracias por estar juntamente compartiendo este momento de alegría con nosotros. Nos sentimos muy alegres. Muy felices porque sin ustedes, pues yo creo que estaríamos un poco tristes. Pero gracias por estar con nosotros, en especial también al grupo que está presente. Muchas gracias por estar alegrando nuestra fiesta. Al grupo Kerigma de Nueva Democracia, muchas gracias por estar juntamente con nosotros también, y a todos nosotros que estamos presentes aquí, por ejemplo, catequistas, coordinador, pues ya que a mí me tomaron en cuenta de ser parte de la fiesta, pues en este momento. Entonces, chonta que hermanos, de estar con nosotros. En nombre de la cofradía, agradecemos a todos los que estuvieron trabajando juntamente con nosotros. Yo creo que ya se cansaron un poco porque no es fácil estar haciendo un trabajo de una fiesta, pues. Entonces, agradecemos a todos. Desde ya, le deseamos un feliz retorno. Pues bueno, todavía falta que termine, pero desde ya le deseamos feliz retorno a sus casitas. Muchas gracias a todos y buenas noches.
1: Gracias, hermano. Tenemos 24 cofrades. Gracias a Dios. Ahorita se reportó nuestro hermano Alexander Bautista, cofrade número 24. Bendiciones a nuestros hermanos y sigamos adelante.
2: Bueno, hermanos, ¿estamos alegres o ya estamos tristes? Mis hermanos, estamos alegres, estamos contentos. ¿Por qué? Porque ya que la cofradía saliente, pues por ellos aquí estamos y también ya los entrantes, lo mismo vamos a estar al otro año si Dios nos presta la vida. Entonces, aplausos para todos, ya que estamos muy contentos y muy alegres. Entonces, vamos a dar tiempo a los hermanos de Subchal. De repente, un hermano quiere cantar un canto o animación a esta. Ya que la cofradía pues se siente alegre y a esta comunidad, entonces un hermano de Subchal, después de repente hay hermano de Molevac, entonces mientras que se prepara, entonces tiempo que hermanos. Ahí está el hermano, ya viene el hermano, aplauso para nuestro hermano, ya que él está presente.
3: Bien, hermanos y hermanas, muy buenas noches a cada uno de ustedes. Buenas noches. Hoy en esta noche nosotros nos sentimos muy contentos al estar acá en esta iglesia celebrando otro aniversario más de nuestro patrono San Antonio de Padua. Bueno, también Se cuenta que hay muchas historias de este patrono y me siento muy contento porque eligieron a un patrono de verdad acercarse a Dios desde su niñez. Pero durante su recorrido también mucha gente no lo creyeron. Un día él llega en las playas o en la orilla del mar, predicando el Evangelio de Jesús, pero la gente no lo escuchó. Entonces, él siguió hablando el mensaje de Dios y viendo que la gente no lo creyeron. Entonces, él vuelve a hablar a los peces del mar. Y todos los peces del mar salieron meneando sus cabezas, escuchando el mensaje de San Antonio. Fuertes aplausos, hermanos y hermanas. Espero que también nosotros seamos como esos peces. No seamos como esas personas.

0: mismo, pero los peces sí lo creen, lo creyeron. Esperamos que nosotros seamos los mejores peces que hay en el mar para escuchar a San Antonio de Padua. Entonces, hermanos y hermanas, muchas gracias. Sigamos adelante.
1: Bien, hermanos, aplausos para el hermano.

0: Ellos también, Lund, Nock también, Juan visita San Juan Bautista. Ya vamos con 12 visita. Hachul 12, entonces ya estamos. Ya al 22, 23, 24 termina San Juan. Entonces estamos siendo esta alegría juntamente con la cofradía también. Gracias, la cofradía están aportando un paso, un su devoción para nuestra fiesta. La cofradía aquí, pues, qué bien, ayuda, llama la atención, la hermandad, los coros, predicador. Entonces, nos alegramos mucho. Pues, ojalá que siga adelante. Ay, hermano, catequista, no se desmaye, mi chisik, de verdad, como dice San Antonio, desmaye, ¿verdad? Desde niñez empezó su trabajo. Ixcoquech también, hemos empezado nuestro trabajo, hemos recibido nuestra fuerza. Nuestro bautismo, primera comunión, confirmación, matrimonio. Entonces, este es el paso de nosotros que Dios nos ha dado. Entonces, gracias a nuestros hermanos, muy alegre, desde las 6 de la mañana, creo, empezaron sus alboradas, se oyó las bombas. Entonces, qué bueno, ¿verdad? Entonces, ojalá que hoy en este momento pues pase feliz fiesta del patrono San Antonio de Padua, porque durante el tiempo ya tiene momentos cuando nosotros miramos allá a aquel lado, vienen nuestros antepasados, papás, mamás, tíos, a dar ofrenda, durazno trae, un canastillo de durazno pone al frente, porque hay durazno ya macizo, pero hoy está verde el durazno todavía, hasta mes de julio. Entonces, pero ni modos, así es. La alegría también se comparte. Entonces, cada uno de ustedes, la cofradía para 2027, siga adelante con su trabajo, con su pensamiento, porque hemos escuchado, nuestro nombre ya está en el listado. El último día va a aparecer nuestro trabajo, nuestro caminar con Dios. Entonces, ánimo a los catequistas de aquí, a los coros, los dos grupos y a todos los que vinieron a dar esta alegría. Muchas gracias con el despacio para la comunidad de Colmito, pues invitamos el 23 para el 24. Entonces la invitación ya está para la comunidad de Colmito y de Subchal, también porque llega unos a compartir. El 24 vamos a tomar atol. ¿Qué dice? ¿Sabe ustedes el San Juan? ¿Atol? Atol de Hot. Sí, vemos nosotros allá a aquel lado. Hasta los hermanos traen sus tamponcitos, así ve. Lo lleva, comparte con su familia. Sabroso. Entonces, ojalá que invitada también a nuestros hermanos de Suchal. Únicamente, muchas gracias.
1: Bueno, hermanos, entonces, junto hermano, nos anima en el nombre del Señor. Entonces, vamos a dar tiempo a la comunidad de Nueva Democracia, un hermano, tiempo con los hermanos.

0: Nos vela también, hermanos, ya chistfo con or, don quintior coman Dios, mientras que el hermano se prepara para compartir, tior coman Dios. Entonces, tiempo con hermano o hermana de Nueva Democracia. Aplausos de hermana y a hermana santa, pues con tiempo. Yo sé que para eso hemos venido participar en esta comunidad.
1: Bien, hermanos y hermanas, buenas noches. 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Ánimo, hermanas de cofradía, machele. 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Y antes, pero después, shachts, hermano, salud, tonchi cumplido, jaque devoción, toca con Dios. Entonces, shencantar en el un canto, chicanto y jalú, yo soy testigo del poder de Dios. Hago testigo del poder, hermanos. Somos testigos del poder de Dios porque lo vimos. Milagro de Él que nos hace en nuestra vida. 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

0: Junto, hermano, tu que tiempo y bendiciones que hermano en Chivajneno Nachchak, con Olubébel que igual le bajte bendiciones de que hijos, hijas y bendiciones a todos los hermanos y hermanas que están allá en los Estados Unidos. El tiempo con nuestro hermano.
1: Aplausos, hermanos. Entonces, Coponel, Halloween, Coman Dios, a la que hermanos vamos a estar listos, atentos para escuchar la palabra de Dios. Entonces, tiempo tu hermano, Don Comín, Dios, Coman Dios. Aplausos, hermanos. Aplauso para el hermano, ya que él, pues, aquí está presente.
2: Bueno, hermanos y hermanas, no sé acá dispuestos, Dios, hermanos. Hermanos, un ratito, hermanos. ¿Qué hueco? Hermanos, Che, bueno, hermanos. Bueno, chonte, ambel, teche, Dios, hermanos. Bueno, San Antonio, de Padua. Oportunidad porque habíamos escuchado que había venido un predicador, pero de plano él, situaciones de salud, de saber que él ya se fue, dice. Entonces, pero bueno, chonte como Dios, hermanos, un aplauso de Dios, hermanos, que siempre él nos invita a cada momento de nuestra vida, ya lo tomamos que vive el tío Dios, saber que te llamas que vive el tío Dios, hermanos. Montillo, ¿qué aquí, hermanos? A ver, te más que vive el tío Dios, coche, y chonte como Dios un choco, porque a Dios igual que cada día. Entonces, hermanos, Shelbuchen con lectura, bueno, tenéis lectura, canet el conto de Deuteronomios, dos capítulos 7, versículo 6 hasta el 11. Deuteronomios, capítulo 7, versículo 6 al 11. Che lectura, hermanos y hermanas. ¿Por qué ustedes son un pueblo apartados especialmente para el Señor su Dios? El Señor los ha elegido entre todos los pueblos de la tierra para que ustedes sean un pueblo especial. Si el Señor los ha preferido y elegido a ustedes, no sé por qué ustedes sean la más grande de las naciones, ya que en realidad son la más pequeña de todas ellas. El Señor los sacó de Egipto, donde ustedes eran esclavos, y con gran poder los liberó del dominio del faraón.

porque los ama y quiso cumplir la promesa que había hecho a los antepasados de ustedes. Reconozca pues que el Señor su Dios es el Dios de verdadero, que cumple fielmente su alabanza en generación tras generación para con los que le aman y cumpla sus mandamientos, pero que destruye a aquellos que les odian, dándoles su merecido sin tardanza. Da su merecido a los que les odia. Cumpla pues los mandamientos, leyes y decretos que en este día les ordenó que ponga en práctica. Esta es palabra de Dios. Coquialua, hermanos, vamos a leer el Santo Evangelio. Canete el Santo Evangelio, con hermanos, tu Evangelio de San Juan, tu capítulo 6, versículo 48. Evangelio de Juan, capítulo 6, versículos 48 hasta el 59. Proclamación del Santo Evangelio según San Juan. Gloria a ti, Señor. Yo soy el pan que da vida. Los que han su antepasado de ustedes comieron el maná en el desierto, y a pesar de ellos murieron, pero yo los hablo del pan que ha bajado del cielo. Quien come de este pan no muere. Yo soy ese pan vivo que ha bajado del cielo. El que come de este pan vivirá para siempre. El pan que yo daré es mi propia carne. Lo daré por la vida del mundo. Los judíos se pusieron a discutir unos a otros. ¿Cómo puede este darnos de comer su propia carne? Y Jesús le dijo, les aseguro que si ustedes no comen la carne del Hijo del Hombre y beba su sangre, no tendrá vida. El que come de mi carne y bebe de mi sangre tiene vida eterna, y yo lo resucitaré en el día último, porque mi carne es verdadera comida y mi sangre es la verdadera bebida. El que come mi carne y bebe mi sangre, vive unidos a mí, y yo vivo en ustedes, y él, el Padre que me ha enviado, tiene vida, y yo vivo por él. De la misma manera, el que se alimenta de mí, vivirá por mí. Hablo del pan que ha bajado del cielo. Este pan no es como el maná que comieron los antepasados de ustedes, que a pesar de haberlo comido, murieron. Y el que come de este pan vivirá para siempre. Jesús enseñó estas cosas en las sinagogas y Cafarnaúm. Hermanos y hermanas, esta es palabra de Dios. Gloria
a ti, Señor Jesús. Toque cojón, momento, hermanos, hermanas. Junshinbes, hermanos y hermanas, tijayol, machirvi, nejenel tzatumu, primera lectura, junyol teke, tifichito, yol, hermanos. Ay, que, ay, que, machincho, que nequije, salud. Ay, qué conchal especial. Especial. Machincho que ni quiere. Porque ustedes son elegidos por mi Padre. A ver, levanten la mano los que son elegidos, hermanos. Todos, hermanos, porque fuimos invitados. Chonte Dios, hermanos, ocho aplausos de Dios, nos dice que ustedes son los especiales invitados. Ay, qué juncho kogun porque ma el nique atjun anal kianme y atwe anal guanme. ¿Qué dice? Ashpilrik, hermanos. Ah, hermanos. Entonces, Jesús, o sea, la primera lectura nos habla de que nosotros fuimos elegidos. Macho, que ustedes son hijos queridos, o sea, ay, en cuál, ay, tuan, macho canine. Pero dice, camar, camishin cachivine, camishco cachivinchina, huactunchin, ¿qué? ¿Titizul mache? Ashzul con castigo, ashzul con chisco, ashzul también con el kir. Ajemí, achivinch. Alegre toque un tío Dios, hermanos. Un aplauso de Dios, hermanos. Cuánto Dios nos quiere. Cuánto Dios nos indica. Nzatumu. Teke. Agu tzokotawil. Kakak tzokubi. Mokkir. Pero machikubi. Ustedes son los invitados especiales, pero Kamish Sokachivini también, Zul Junkau el Huchishko, ¿de qué dice? Entonces, hermanos, la invitación, ¿tu primo? ¿Será que soy invitado especial? Dios, ¿qué? Si somos invitados especial, si somos hijos queridos de Él, entonces, hermanos, porque soy hijo querido del Padre, quiere decir, porque nada menos cual. Y el Evangelio, hermanos, complementa esta reflexión, hermanos. Tipichiti Jesús, tú. Tipichiti un santo Evangelio. 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
Pero tzach le guayich en tendrá vida eterna. Oye, un aplauso de Dios, hermano. Cuánto la palabra de Dios nos explica. Tontelkni tik ingiwao. Hatko ajiwao, jal, hermanos. Ah, en el sagrario. ¿Cuántos lo creen, hermanos, que Jesús está presente en el sagrario? Un aplauso, hermanos, hermanos. Atsukuntumu lectura de Santo Evangelio y atsukuntumu San Antonio de Padua. Dice con reflexión, con milagro, Anton San Antonio. Él estaba explicando del Jesús presente en el sagrario. Él hablaba de un pan, jungao, ahbanash, at salud, dice San Antonio. Y dice que ulhunshal, teólogo, ulhunshal, ya, tibuishal, por decirlo, at choles tuque. Era fraile también, era también como sacerdote, era también yolo, tío Dios. Y dice él, no chilteja a Jesús, yo sí no creo. Chitzo hashalo. Pero dice, ka'ashistea, ka'at Jesús, salud. Hagamos algo. Toque na hum choc el sco. Atque hon mulche tu hashalo. Tengo una mula y lo voy a traer aquí. Kelin calón et salud durante 3 días. Y sotos 3 días, kutzahatea yek el jebwao a jepant humina. Y so wetzul, wetuan mul, ver tik inco que kohlan jechlu. Kama tokten jachek kohlal jawao tant humo. Entonces creeré lo que usted dice. Entonces San Antonio de Padua dijo, está bien, hagámoslos. En 3 días nos vemos de nuevo aquí. Dice que en 3 días vinieron de nuevo y San Antonio de Padua trajo la custodia. Bueno, ustedes no tienen la custodia, mata. Con custodia a Han Oksha Ostia. De repente algunos tienen esa custodia, entonces San Antonio de Padua, Oxtón, Jepán, Jeguao, junto a una lectura, como San Antonio, Oxtón, tu custodia, y su jautzio, jautín, je custodia, tu queguao. Atzotetahuil, chech. Zachtlajón, juntmajo, tuk trich, tuk paj, por decirlo, jumanoj, tuwa, por decirlo, trigmo, avena, algo así, pura sushnir, pura suchash, pura tvanit, y su kue, chalach San Antonio, y su zachtzuzukpin, chech, tzhalo. Él soltó su mula para venir, tik inko, que es kohlan, chech más. En ese momento, dice San Antonio, ocurrió ese milagro. Porque en Zachzumul, Grech Zachtimul, Hatkuba San Antonio con el pan, y la mula se encoch, y su kutwit, wischoch, twits,
Custodia Hatokshawau. Un aplauso, hermanos. Este milagro es real, hermanos. Es real. Fue este milagro de San Antonio de Padua. Por eso, hermanos, atso pan como santo evangelio, yo soy el pan bajado del cielo. Al gemachigua jagua lu la zahluayirti holmaj. Y Jesús nos presenta su cuerpo, su sangre. Pero muchos de nosotros, hermanos, a veces no creemos. Jesús. Muchos no lo creen. Pero ¿qué, hermanos? ¿Lo creemos, hermanos? Aplausos, hermanos. Si creemos en Jesús, Él está presente en el sagrario, Él está presente con nosotros, y por eso ustedes son los invitados especiales de la primera lectura para comer el pan. El que quiere compartir conmigo en la mesa, año tzokinje, ajecheshelchuane, dice Jesús. Entonces, hermanos, ojalá jamás de repente también nos invita que el pan también es la palabra de Dios. Humildes, hermanos, es la palabra de Dios también. Un shikvin tuhtuhel, nyanok ok, tungwao, itz, atishal, sino también itz. Tungheyol, aje, tkush, tuhtuhel, dice. Entonces, hermanos, hermanas, nos invita. Tuntelknik, ¿cuánto de nosotros está aguantando hambre? ¿Cuántos de nosotros? Muchos están durmiendo ahora en la casa. Muchos están saber jate, en Japón domingo, en celebración. Muchos no queremos llegar a comer ese pan y estamos de repente despreciando este pan que Jesús nos ofrece hoy. Hermanos, hermanos, ni que de repente ni pan guayir. Y me estaba viniendo una reflexión, hermanos. Dice que Atjunshal quería viajar a Estados Unidos. Entonces, antiol tun tu que coyote tu que achshikin shalts más Estados Unidos para ir vía acuática, que decir, tojbar, cotoncha, tontel, pues más Estados Unidos. Pero dice que le dieron una tarjeta, luna juntu, salud. Que usted está pagando todo. Pero Mish Elatni Shaltir dice que ya tenía su boleto en la mano. Shits es tu barca, tu mar, por decirlo. Y para ir en vía acuática, tu mar, tenía que tardar un mes o más. De repente, Tonkanos más Estados Unidos. Y dice que preparó su comida, cacerola, su mochila y su chitintua. Pero tu barca dice que el primer día de viaje, tetahuil, barca mo encargado, dice, caschetzaje igual. Hagan pila y véngase a comer, chezo, te encargado. Y él con miedo, ¿qué tal tu guá? ¿Qué tal tu guá? ¿Qué tal
Pero solo aguantó de 3 días, nada más lo que traía, no bajó. ¿Y qué pasó? Dice que y decía, no y recibir comida y comida, bebida, todo. Y dice que él se presentó al encargado, que en chico cocinera, por decir, hermanos de la cocina, malazo quince con tal belbuque, malazo que pone con hueta lengua. Y a cambio de la comida que ustedes me dan, yo le ofrezco mi servicio, tu chajet lak, tu chajet basmo, hacer limpieza en la cocina. Yo lo hago, pero a cambio de eso, dame algo de comer. Y dice el cocinero, encargado, por decirlo, ¿y cómo entraste aquí? ¿Mantiste tu boleto? Entonces, hacho janatea, pues, monoxoxa de mojado. Y dice, no, yo pagué, pero entonces llegas, no tu boleto. Y él fue a sacar, buscar su boleto. Tenía su boleto guardado. ¿Y qué te pasa, hermano? ¿Por qué solo no traer plato y recoger tu comida? Porque tenés boleto en la mano. Y esta reflexión, hermano, un santo evangelio, hermanos. En nuestra fe tenemos un boleto. ¿A ti hay qué boleto, hermanos? ¿Verte qué boleto, hermanos? Es nuestro bautismo. Ojalá aquí, hermanos. Ojalá aquí. Todos, hermanos, tenemos este boleto, hermanos. ¿Y por qué estamos aguantando hambre? De repente, viene el knitir, hanco y pan aguayir, y si tenemos nuestro boleto, nos hago hoy, que se ofreció de ir de viaje, y eso no se dio cuenta que tenía su boleto, estaba aguantando hambre. Muchos de nosotros, hermanos, hermanas, muchos matrimonios, de repente, yo te amo, te quiero para toda la vida. Pero ya eso después, pero dejémosle solo, vamos a probar unos días. Mejor vamos a probar. ¿Estamos aguantando hambre? Pago ahí, hermanos, porque no queremos consagrar nuestro matrimonio y por eso muchos están de viaje, chichitos. Pero, ¿qué están esperando? Si de joven estamos enamorados, yo te amo, te quiero para toda mi vida y después ya no quiere. Solo quiere estar probando. ¿Y cuántos años? Algunos dicen, y ya tengo 15 años juntos. ¿Pero es tu matrimonio? Ah, es que quiero probar, es que ¿qué estamos haciendo, hermanos? Estamos sin boleto. O con boleto. Tenemos boleto, pero de repente, y por eso, Santo Evangelio en Satumo, año que guau, aje, ya mi zahlwa irkir, mi xoquechele, machiguan guau, pero ma zahlwa. En cambio, güey, guaje ton chingone, guau, ¿qué? Ajeya, un lazach un aplauso, hermanos, a la palabra de Dios, porque hace wow, junto como lectura,
Atzwa, que nos dice Jesús, él ofrece su cuerpo, su sangre. Noctontelkni, dije, hermanos, hermanas, y no podemos engañar a Dios. Mojaco, hermanos, no podemos engañar, no podemos engañar. Juan, San Antonio de Padua, entonces él también ofreció, él dice, Lute Jesús está presente en el sagrario, pero dice que en ese momento este señor dueño de la mula, tuvits custodia, tuvits pan, él también se arrodilló y pidió perdón a Dios. Nos invita ahora a nosotros, nos invita, canel un tipo mal, a gente humo lectura, hermanos. Con el aplauso te dio el Dios, hermanos, chonte Dios, San Antonio de Padua nos ha invitado a estarnos hoy, esta noche, para convivir este pan que es la palabra de Dios. Aquí til, hermano, estén para darle la palabra de Dios, pero hayol machin, niñan yol, hermanos, sino tío el Dios, ajen lo tortuje. Entonces, hermanos, con el aplauso a San Antonio de Padua, porque él nos ha invitado, que somos invitado especial. También con el aplauso que la nueva cofradía, Ajemá, Chivanteja, Comunidad Salud, con el aplauso que cofradía saliente, porque por ellos también nos invitaron, vamos a invitar a estas personas, Tonquil Salud. Eso fue de parte de San Antonio de Padua y de parte de Jesús, que él nos enseña, ojalá, Mico Temosh, que milagro de San Antonio de Padua, Temosh, aunque Atak, pero al fin quedó ciego, era un milagro que San Antonio de Padua hizo. Otro milagro, hermanos, bueno, hay muchos milagros de San Antonio que hizo, pero la última milagro quiero decirle nada más, para complementar, porque parece que llama pero bueno, entonces San Antonio de Padua dice un milagro. Dice que San Antonio iba para una prédica, tonchi, yo le dio el Dios, iba atrasado un poco porque tenía que llegar lejos, pero Hunshal Int Carreta dice que se quería burlar a San Antonio. Conecto et carreta, tu que con el jalpa, tu carreta y su moxie. Pero solo quería probar a San Antonio. Y dice San Antonio, ¿por qué no me hace favor? Tina, che sole que más, che el cane más chisikte, y quiero llegar allá, pero ya, más chisikte, cane, dice San Antonio. Y dice, estos querían probar a San Antonio. No se puede, porque salud, junkim, y eso lo estoy llevando, este muerto, tontcano, también. Entonces, en ti hambre y no te puedo llevar porque allí llevo a este muerto. Chitz. Y él decía, no chiquín, y de repente cuando dice que San Antonio se adelantó y llegó esta persona con su carreta, entonces ya. Lo engañamos a San Antonio. Cachueza. Y dice que esta persona ya no se levantó, se quedó muerto, porque él pidió, ah, jajalo, shirkanote,
Pero entonces, pero dice que no que usted, yo que te castigue, sahale, ya lo engañamos a San Antonio. Y dice que ya no se levantó, se quedó muerto. Y eso pasa con nosotros, hermanos. Cuando negamos a Dios, cuando negamos a Jesús, cuando queremos burlar a otro, nos podemos quedar de muerto. Pero esta persona se dio cuenta de nuevo que de verdad esta persona es guiado por Dios. El kni de San Antonio catcó a Dios. Y comejé holmach y sushitkano, perdón de lo que había hecho. Entonces San Antonio dio la bendición. Hawitz, hashkalo, holmach de nuevo. Y eso quiere dar con nosotros, hermanos. Ajensakwat, ajenkakke, ajenkakinki, muchas cosas, muchos nuestros problemas, sertich, tokchanklad. Y nos quedamos de muerto, pero camachicano, con bendición de Dios, con bendición de San Antonio, Él nos va a devolver la vida y seguir a Jesús y buscar a Él. Él está presente en el Sagrario. Con la aplausos, hermanos y hermanas. Entonces, Dios nos invita cada momento de nuestra vida al Shkvet Ma'ul, al Shkikoro, invitado, que fueron invitados al Shkot también de diferentes comunidades. Chonte Dios nos invitó y nos está invitando. Tontel Kni, Tik Inja Mensaje, Tumotio Dios, Tke, Chonte Hermanos Catequista de esta comunidad. Sigan adelante, ojalá tipo mal Jesús que está presente en el Sagrario, tipo mal San Antonio, también a toda la cofradía saliente y entrante, sigan adelante. Dios, Dios nos invita cada día, hermanos, hermanas. San Antonio, muchos de nosotros a veces patrono en Colusocosto. Si no nos invita, hermanos, Dios, cada vez, ojalá, mi lo Dios, hermanos, no los quiero cansar, ya, muchos ya, entonces, mejor aquí no nada más, hermanos de esta comunidad, tu que amel. Hoş geldin hermanos. Çantık.

0: Bien, hermanos, hermanas, me contenteban, maíz, hermanos, junto con Dios, hermanos, maíz, ma, con Dios, ¿verdad, hermanos? Claro, toque, hermanos. Qué bendición de Dios que nos habla también su palabra, nos hace convivir, de veras, hermanos. Yo me siento muy contento por la palabra de Dios, pero porque va a llegar un tiempo que Dios nos va a tomar cuentas, hermanos. ¿Sí o no? ¿Qué dicen ustedes? Va a tomar cuenta. Cucalcano, qué hermanos. A punto que Dios nos va a exigir. Delante. Los 40 años, delante los 50 años, delante los 60 años, no sé cuántos años nos va a dar Dios, ¿verdad, hermanos? Sí. Pero mientras que estás contento, alegre, vivo, aprovechar el tiempo, Chacman Dios. Qué bueno, ¿verdad, hermano? Chonta, hermano Sotero, contigo, Chacman Dios. Pero gracias por la palabra de Dios. De verdad, gracias. Porque a través, decía Jesús, Él es el camino de nosotros, ¿verdad, hermanos? Es el camino, Él es la vida. Nadie vive sin Él, nadie muere sin Él también, sino que es puesto por Dios, ¿verdad, hermano? Tu tío el Dios, hermanos, bueno, siempre somos pocos, hermanos, nosotros no somos muchos. Apenas cañá con 18 casas nada más. Pero a través estamos confiados de Jesús, estamos confiados de Dios. Estamos confiados en lo que Dios hace con nosotros. Chontes por animarnos, Dios que blanquee, hermanos. Hay de Mulebaque, hay de Nueva Democracia. Gracias. De verdad, gracias por acompañarnos. Los de Subchal, chontes, hermanos. Chontes. Churcane on el chonque, animar el chonque. Y también nos gustamos la presencia de ustedes, hermanos. Nos gustamos la presencia. Un aplauso a aquí, hermanos. Dios, que Dios en que, como contento, y contento, verdad, hermanos. Gracias. De verdad. Pero con Dios van a recibir la recompensa. Van a recibir la recompensa. Hay coro, chóntate. También maten que pasense desde las. Saber, no, colocar el instrumento, también saber. Ese es un coro, siempre cuesta. Cuesta. Cuesta traer y cuesta. Regresar otra vez, pero tenga paciencia, hermanos. Ixlak ganar gloria, hermanos. Ixlak ganar la gloria. Dice que con la paciencia ganarás, ¿qué? La vida eterna, hermanos. La paciencia. Gracias, hermanos de Chile, de Chonte. Otro día de repente vamos a invitar otro. Otra vez, hermanos. Expliqué, hermanos, también los hermanos de Nueva Democracia, gracias con sus apoyos, con sus alabanzas, con sus labios y el trabajo que ustedes han hecho. Dice que Dios le va a recompensar a cada uno de nosotros. Chontaje, hermano, gracias. Los de Molovaque, y también la radio. TV y la radio Estéreo Arcángel. Chontaje. Dios que blanquee, hay locutores de la radio, el Conrad Kiwatle, puede ser Cañachon Josicte, porque siempre es un trabajo, ¿verdad, hermanos? Pero gracias, gracias por el apoyo, por transmitir también Berjama Clava, hermano, en distintos lugares. Chichontas, hermanos cofrados. Aplauso a nuestros hermanos cofrados que dejaron este cargo. Los 21 cofrados, chontas, hermanos. Dios que blanquee con el trabajo, con el sueño, con las obras que ustedes hicieron también en la cocina. Chontas, hermanos. Siempre cuesta, che. Cuesta, che. Pero ganar en la vida eterna, hermanos. Ganar en la salvación, hermanos. Como decía un hermano, los hermanos que trabajan arduamente en la cocina, hace que predicación, ¿no? Hace que predicación, hermano. Así cree que así es porque ellos ganan por las obras, hermano, el trabajo. Cuéntate, hermanos, cuéntate. Y así que Dios y blanquee, hermanos, también, Onichonte, también, que hermano, también estuvieron también al tanto con sus vehículos, en fin, trajeron las cosas y también trabajaron mucho también. Chonte, hermanos, Dios que blanquee. Así que yo creo que aquí nada más me quedo con la palabra. Así que Dios que nos bendiga, hermanos. También ya de la comunidad aquí, entonces ya está invitada el día de mañana para recoger todo, las enramadas, en fin, todo. A las 6 en punto ya estamos todos, hermanos. Entonces, ándate otro ratito mañana, hermanos. Estamos suplicando a cada uno de ustedes, hermanos, que todos mañana a las 6. Entonces, así que Dios que les bendiga. Y voy a dejar el tiempo por un canto. Después de un canto vamos a dejar el tiempo para el otro grupo. Tan siquiera un canto, hermanos. Después nuestra oración. Tengo un rato de paciencia, hermano. Tengo un rato de paciencia. Apajales, hermanos. Entonces, ¿quién, hermanos, para cantar otro canto más? Para la honra y gloria de Dios, hermanos.
1: Fuerte los aplausos a Dios en esta noche. Fuerte los aplausos. ¿Dónde están los católicos alegres? Bueno, estamos muy contentos ya para finalizar esta gran actividad. Gracias ahí a todos los hermanos de esta comunidad. Así que qué bendición de Dios al estar acá con todos ustedes ya para despedir. Quizás, ¿verdad? Vamos a cantar una alabanza con todo su corazón. ¿Cuántos dicen amén? Ay, Dios mío, ya se durmieron los hermanos. ¿Cuántos dicen amén? ¿Cuántos dicen gloria a Dios? Seguimos hasta la medianoche, por supuesto. Bueno, ya los hermanos ya se están yendo a casita. Bueno, deseamos buen retorno ahí a todos los hermanos. Pues ahí estamos para complacer otras alabanzas más con todos.

0: ¿Está ok?
1: Y a su nombre. A ver, una vez más. A ver quién vive. Y a su nombre. Ahora sí, como que ya los hermanos ya quieren cantar, quieren adorar al Rey de Reyes. Hermano, dice, vamos a cantar.

0: de los aplausos, a ver. ¿Dónde está la comunidad local? A ver, que levante un momento su mano la comunidad local. ¿Dónde están? ¿Ah? Ah, no, ahí están la comunidad local. ¿Y los invitados qué le vamos a dar? ¿Ah? Ay, Dios, todo aplausos, como que estamos tristes. A ver, fuerte los aplausos, los invitados a la comunidad local. Fuerte los aplausos, a ver que se escuchen esos aplausos. Es una alegría, pero si todos estamos como que callados, como que ya tenemos sueño, no, hombre, el cristiano debe ser alegre, contento, porque el Señor nos ha dado la vida. A ver quién vive, a ver quién vive, y a su nombre, con Jesús y María. Ay, Dios, con Jesús y María. Gozo y alegría. Ánimo, seguir adelante en las cosas del Señor. La comunidad local, ánimo, adelante en las cosas del Señor, no importando lo que viene en nuestra vida. Un cristiano dice que hay cosas, sucede en nuestra vida. No es por eso. Si usted ya jaló la carreta, pues síguele, dándole hasta donde dice Dios con cada uno de nosotros. Ánimo y adelante. El espacio ahí con nuestros hermanos que están en coordinación.
1: Bien, hermanos, entonces vamos a dejar el tiempo para otro grupo para poder escuchar.

Pues con esta alabanza nos despedimos. Hoy en esta hora de la noche también agradecemos a los hermanos quienes nos hayan invitado, especialmente al hermano Candelario, que fue quien se comunicó conmigo. Pues bendiciones a su familia y a él, donde quiera que se encuentre. Bendiciones, hermanos y hermanas. Vamos a cantar esta alabanza, que ya por tema, ¿qué te puedo dar?

mis hermanos y hermanas, gracias que estuvieron con nosotros en la comunidad. Escúchame, entonces vamos a cantar el último canto para que

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1: Son las 10:25.
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1: Son las 10:25.
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1: Son las 10:26.
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0: Estamos en las 10 de la noche con 27 minutos, 10:27 minutos. Algo ha pasado por ahí.
1: ¿Cuánto esperado que estuvo?
0: Pero ya estamos en la... Ya en unos instantes finalizará la transmisión. Estamos en las 10:27 minutos. Estamos conectados con Arcángel TV. Ahí está, me parece que alguna desconexión por ahí. No hay. Algo pasó ahí con el sonido. Ya ha terminado la oración final de esta actividad en honor a San Antonio de Padua. Estamos en las 10:28 minutos, 10 de la noche, 28 minutos.
2: De esta manera, queridos hermanos, ahora sí. Hermanas, hemos llegado a finalizar nuestra transmisión en esta hora de la noche. Nuestro saludo para todos en esta oportunidad. Queremos agradecer a nuestros hermanos quienes confiaron en nuestros servicios con esta página parroquial. Bendiciones para todos nuestros hermanos que todavía están conectados con nosotros a través del 92.3 Estéreo Arcángel. Gracias por estar conectado. También nuestros hermanos que están conectados a través de Arcángel TV y TV Arcángel. Nuestro saludo para todos en esta hora de la noche. Hemos llegado a finalizar esta actividad acá en la aldea El Colmito. Esta actividad que se llevó a cabo en honor a San Antonio de Padua. Bendiciones para todos y que tengan una feliz noche. Hasta la próxima. Bendiciones.
0: Con esto entonces finalizamos nuestra transmisión a esta hora de la noche. Gracias por habernos acompañado. Gracias como siempre a la familia Domingo Méndez en la planta de transmisión. Y gracias a todos ustedes hermanos por habernos acompañado a través de las ondas etéreas de la radio. Nos vamos al descanso. Que tengan una buena noche. Feliz antesala de fin de semana.

En el nombre del Padre, del Hijo, del Espíritu Santo. Amén. Señor, en esta mañana te pedimos perdón a tu presencia. Por nuestras faltas ante ti. Esta mañana te agradecemos por otro día, otra oportunidad, viviendo la fecha 13 de junio. Gracias te damos, Señor. Agradecidos por esta vida. Agradecidos estamos, Señor, por ver ya la claridad de esta mañana. Tú le acompañes a muchos de tus hijos que sufriendo en hospitales por tanto dolor, ya no saben qué hacer. A los enfermos en sus hogares, Señor, que tú recibes sus súplicas. Dejamos todos en tus manos. Que tú nos des la tranquilidad. Que tú nos des la paz cada día. Acompáñanos para encontrar esa luz en nuestro caminar. Señor, que en este día nos acompañes, nos llenes de tu alegría, que tú nos llenes de tu paz. Este lo pedimos. Padre nuestro que estás en el cielo, santificado sea tu nombre. Venga a nosotros tu reino, hágase tu voluntad en la tierra como en el cielo. Danos hoy nuestro pan de cada día. Perdona nuestras ofensas, como también nosotros perdonamos a los que nos ofenden. No nos dejes caer en tentación y líbranos del mal. Amén. Oh Madre querida, Madre nuestra, aquí estamos de nuevo. Acompáñanos, auxílianos. Dios te salve María, llena eres de gracia, el Señor es contigo. Bendita tú eres entre todas las mujeres y bendito es el fruto de tu vientre, Jesús. Santa María, Madre de Dios, ruega por nosotros pecadores, ahora y en la hora de nuestra muerte. Amén. Gloria al Padre, gloria al Hijo, gloria al Espíritu Santo, como era el principio, ahora y siempre, por los siglos de los siglos. Amén. En el nombre del Padre, del Hijo, del Espíritu Santo. Amén.

0: Muy buenos días a cada uno de ustedes. 5 de la mañana con 19 minutos.
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0: Bueno, solo estamos saliendo ya a través de internet. De repente, en la torre no hay luz, pero llegaremos al rato o no. Pero bueno, lo vamos a dejar a través de las alabanzas. Estamos ya a 5 de la mañana con 19 minutos. Acompañamos con estas alabanzas. Gracias, mi Señor Emmanuel San Pedro Necta. Oh Virgen pura, anunciadores de Cristo.

Muy bien, muy buenos días, buenos días. Estamos ya a 5 de la mañana con 28 minutos. Acompañamos a los cumpleañeros y cumpleañeras en este día tan especial, en la fecha 13 de junio. Estamos ya 13 de junio para acompañar a los cumpleañeros que estén gozando, llenas de alegría en este día sábado. Muchas felicidades le deseamos a cada uno de ustedes, amables audiencia. En esta mañana les acompaño. Media hora de cantos de cumpleaños. Muchas felicidades. Felicidades le deseamos en donde quiera que se encuentran en esta oportunidad.

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0: Llegué, pero ya los dos estaban en la casa, uno en cada cuarto. Me metí despacito para que no escucharan que yo había llegado. Y me metí a la oficina y hice lo que me dijo el padre Juan: mandar por fax aquel documento a Miami. Pero veo el reloj y dije: en Miami son 3 horas de diferencia. Julio ya no va a estar en su consultorio. Recuerdo que me vine rápidamente a la recámara y empiezo a marcarle al padre Juan y le digo: padre Juan, Julio ya no está en su consultorio. Y me dice: mujer, tranquila, acabo de hablar con Julio en Miami y está esperando tu llamada, está en su casa. Le colgué y empiezo a marcarle a Julio y le digo: Julio, discúlpame que te moleste en tu casa. Me dice: tranquila, ya el padre me dijo lo que pasa, pero quiero que me leas el documento al pie de la letra. Le dije: está bien. Empecé a leerle aquel documento y me dice Julio: Gela, de verdad lo siento, 90% cáncer, hay que operar inmediatamente. Recuerdo que cuando me dijo eso, yo empecé a llorar como una niña. No me di cuenta que dejé la puerta media abierta y oí que algo cayó. Era Luis, que había entrado y había escuchado que tenía cáncer en la garganta, mi esposo. Y recuerdo que lo veo hincado en el piso llorando como un niño. Y le dije lo mismo que me dijo el padre Juan: Dios nunca me ha dejado sola y ahora tampoco. Al día siguiente me fui a trabajar. Nadie quería que fuera, pero yo dije: tengo que ir, la vida continúa. ¿A qué me quedo aquí? ¿A llorar? ¿A lamentarme? Me fui a trabajar. Le enseño aquel documento al doctor con el que trabajo y me dice: ¿qué estás haciendo aquí? Vete para tu casa. Y le dije: yo quiero estar aquí. Y él me confirma: 90% cáncer, hay que operar inmediatamente. Le llamo al doctor Martínez, el dueño de las clínicas que vendió las clínicas a este doctor con el que trabajo ahora. Yo quería a mis hermanos que alguien me dijera que no era cáncer. Le llamo a Martínez y él me dice: lo siento, 90% cáncer, hay que operar. Me dice: ahorita mismo voy a hacer las gestiones de los documentos para que te operen y yo voy a estar allí asistiendo en la cirugía. Le dije: gracias, Martínez. Colgué y me llama mi doctor con el resultado que yo ya sabía. Me dice: vente inmediatamente a recoger los documentos que te vas a un cirujano. 90% cáncer. Me voy para allá. Yo misma agarré los documentos. Me fui con el cirujano que él me mandaba, un chino. Llego allá. Esa semana estaba de vacaciones y la que seguía estaba muy ocupado. Me dieron la cita dentro de 2 semanas en un miércoles. Para eso, empiezo a manejar y le llamo una vez más al padre Juan y le digo: padre Juan, yo sé que usted y Luis ya me han cancelado todos mis eventos, pero yo no quiero que me los cancelen. Yo quiero cantarle a mi Señor hasta el último momento que Él me deje respirar. Me dice el padre Juan: muy buena decisión, Gela. Las comunidades se van a poner bien contentas de que tú vengas. Nos fuimos el padre Juan y yo todavía a Wisconsin, a Virginia. Y regresé un viernes. Ese viernes que el padre Juan y yo teníamos que ir a Guatemala, el aniversario de Radio Paz, íbamos por 2 semanas a diferentes comunidades. Pero ese viernes tuvimos que cancelarlo porque mi cita era el miércoles siguiente. El padre voló para Nueva York, yo para California. Él tenía que arreglar unas cosas para venirse y estar a la cirugía. Pero ese viernes que yo llegué aquí a Ontario, California, temprano, yo dije, en mi parroquia, Nuestra Señora de Guadalupe, aquí hay misa los viernes. Le dije a mi esposo y a mis hijos, vamos a la misa. Nos venimos un viernes. Me senté como por allá atrás en las bancas. Y recuerdo que después de la misa había un regalo precioso para mí. Sacaron a Jesús sacramentado en esta mismita custodia. Cuando yo lo vi desde allá, caí de rodillas y empecé a hablarle a mi Señor. Y le decía, Señor Jesús, no te pregunto por qué a mí, si yo te canto, no, Señor. Yo te doy gracias por esta enfermedad que me une un poquito a tu santa cruz de dolor. Lo único que te pido, Señor, es que sigas iluminando a mis hijos por el buen camino como hasta ahora. Aquí está mi vida y haz de ella lo que quieras. De repente, mis hermanos, sentí que alguien me movía. Era Luis. Y me dice, ¿ya te quieres ir? Le dije, no. Este es el mejor momento que yo me he sentido bien. Desde que me han dicho que tengo cáncer, déjame otro rato con mi Señor. Y me dice, es que mira cómo estás. Le digo, ¿cómo estoy? Dice que estaba yo toda roja, roja. Mi cara roja, como si me hubieran pintado la cara de color rojo. Le dije, yo me siento bien. Me dice, es que mira cómo estás. Le digo, ¿cómo estoy? Dice que estaba yo toda empapada de sudor. Y era verdad, me toqué y estaba empapada. Usualmente yo sudo porque estoy aquí moviéndome. Ahí estaba hincada sin hacer nada. Le dije, me siento bien, déjame otro rato. No sé cuánto rato más duré hablando con mi Señor. Finalmente nos fuimos. Llegó el día.
1: Son las 7:43 minutos.
0: Luis pidió el día libre para acompañarme. Fuimos para allá. Entra el chino y me empieza a preguntar cuándo empezó, qué comí, qué medicinas, dónde anduve. Escribe y escribe como por 20 minutos. Después de todo eso, viene, me acuesta y hace mi garganta hasta mero atrás. Hasta me dolía acá, de tanto que me hizo doblarla. Y empieza a tallar esta parte de aquí, duro, fuerte, así. Deja de examinar y se va a ver aquellos documentos, levantar hojas y papeles. Y me dice, ¿cómo te llamas? Le doy mi nombre. ¿Cuántos años tienes? Se los doy. Me dice, qué raro. El tumor que dice, la radiografía, los documentos de México, de Guatemala, no está en tu garganta. Jesús me sanó, mis hermanos, en esa santa Eucaristía, aquí, en esta misma parroquia. Apláudele. Tú y yo tenemos a un Dios vivo, a un Dios de poder. Gracias, Señor Jesús. Gracias. Mis hermanos, cuando aquel cirujano dijo aquello, yo lloraba como una niña. Y lo único que salió de los labios de mi esposo fue, ¿y la radiografía? Y el chino dice, no sé, no sé, pero mira, para estar más seguros, vamos a entrar con una aguja. Sacó una aguja y la introduce aquí a mi garganta, sin anestesia, sin nada. ¿Y sabe qué sacó? Sangre molida. Aquel chino, más asustado que nada, dice, no sé qué pasa, no sé qué pasa, discúlpame, me decía, porque yo lloraba. Pero mira, tengo que entrar de nuevo. Discúlpame. Entra la segunda vez aquí a mi garganta. ¿Y sabe qué sacó? Sangre molida. La segunda vez. Aquel chino, más asustado que nada, dice: no sé qué pasa, discúlpame, discúlpame, porque yo lloraba como una niña. Él pensaba que yo lloraba de dolor, mis hermanos. Yo lloraba de gozo, porque yo sabía que Jesús sacramentado estaba haciendo un milagro en mi garganta. Entra la tercera vez, pero antes de entrar dice: qué raro. Es como si alguien hubiera entrado y hubiera apachurrado ese tumor. Tú y yo sabemos que se fue Jesús sacramentado, que apachurró aquel tumor en aquel viernes sentada en aquellas bancas. Apláudele a él, mis hermanos. Jesús está vivo.

Gracias, Señor Jesús. Gracias por tu infinito amor. Gracias porque tú te haces presente, porque tú estás aquí presente ante tu pueblo que ha venido con mucha fe.

Tengo que entrar la tercera vez. Entra una tercera vez y saca un espécimen medio normal de mi garganta. Lo manda al laboratorio. Yo no pude hablar por 8 días, ni sí ni no. Nos llega el resultado y decía lo siguiente: una masa rara, hay que repetir la biopsia. Aquel espécimen de mi garganta no tenía nombre. ¿Sabe por qué? Porque allí estaba la mano poderosa del Hijo de nuestra Madre Santísima, de Jesús sacramentado. Apláudele a Él. Gloria a ti, Señor. Para lo que nosotros es imposible, para Él no es imposible. Me manda a llamar una vez más a repetir la biopsia. Ese espécimen no tenía nombre. Estamos en Estados Unidos, donde supuestamente la tecnología es la mejor. Me manda a llamar de nuevo. Entra una vez más, saca un espécimen ya normal, lo manda al laboratorio y regresa diciendo: cero células cancerosas, para la gloria de Dios.

0: Mis hermanos, mis hermanas, yo quiero añadir dos cosas a este testimonio tan bello de poder y de resplandor de la gloria de Jesús, no solo en Gela, en todos nosotros. Para mí hubo dos milagros, no hubo uno. Uno fue la sanación de su garganta, pero hubo otro milagro más difícil y más costoso. Yo acompañé a Gela en muchos momentos de esta enfermedad y en todo momento Gela dijo: que se haga tu voluntad y no la mía. Aceptar la voluntad de Dios sobre un cáncer, una muerte, dejar un esposo y unos hijos, es muy difícil. Y esto solo el poder de Jesús lo puede generar en nuestros corazones. Lo hizo en Gela, la sanó de su garganta y le dio la fortaleza para que entregara con fe su vida y su corazón. ¡Qué grande es el Señor! ¡Qué grande es su poder! El secreto está en abrir nuestros corazones. La otra cosa que quiero añadir: el doctor Julio de Miami escribió una carta muy bonita a Gela después de que ya había sanado, cuando todavía el doctor chino lo dudaba. Le dijo: Gela, como doctor especialista, te digo que esto es un milagro demostrado científicamente. Dile a mi colega, el doctor chino, que crea en el poder de Dios. Y esto es, mis hermanos y mis hermanas, el mensaje que quiero darles ahora. No importa lo que tengas, no importa por lo que sufras, cree en el poder de Jesús y verás, como lo ha visto Gela, la gloria de Dios. Amén.
1: 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Jesús, el mismo que me sanó aquel día, va a pasar entre nosotros. Si tú quieres, pídele lo que quieras. Abre tu corazón. Si tú quieres, tócalo. Solamente aquella persona que quiera acercarse cerca de él, puedes tocarle y pedirle: Señor, sáname. Si es

Ahí donde estás, levanta tus brazos al cielo. Si quieres salir de tu banca, sal. Tócalo. Pídele por esa enfermedad. Pídele por ese hijo, esa hija.

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Mario Enrique Aguilar, representante Francisco Juárez. Hilda Elba Castañón. Zaira Valentina Bautista Aguilar. Santos Armando Díaz. Herbert Iván Juárez Macario. Magdalí Araceli Juárez Macario. Marino Bautista, representante Eugenio Bautista. Elizabeth Díaz, representante Felicita Díaz. Martina Pérez, Isabel Juárez Bautista, Moisés Bautista, Santa Castañón López, Alexis Luis Bautista, representante María Bautista, Leida Isela Pérez Barrios, representante Ana Juárez, Alejandro Gerardo Bautista Mejía, representante Carmen Adriana Bautista, Edilson de Paz Castañón, representante Simeón de Paz, Carmen Odilia Castañón Díaz, Lesbia Adalillo Aguilar, Jesús Bautista, Mateo de Paz Castañón, representante Simeón de Paz, Eduardo Misael Díaz Bautista, Miguel Ángel Bautista, Maximiliano Emanuel Juárez, María Rosaria Aguilar, trabaja en Estados Unidos, representante María Elena Castañón, Laura Naomi Aguilar, Edgar Junior Juárez, Santa Gregoria Díaz, Marieles Elisa Juárez Castañón, Edgar Juárez Aguilar, trabaja en Estados Unidos, representante Aureliano Juárez, Victoria Bautista Díaz de Las Escobas, representante Maudi Bautista, Gerson Gabriel Bautista, trabaja en Estados Unidos, representante Gregoria Castañón, Francisca Gabriela Bautista, representante Santa Castañón, Amy Bautista Aguilar, Hailey Melissa Aguilar Castañón, Marcelina Aguilar, que en paz descanse, representante Emilio Juárez, Amabilis Judith López, Exar Byron Aguilar, trabaja en Estados Unidos, Kaylee Adalis Bautista, representante Facundo Bautista, Rogelio Bautista Castañón, trabaja en Estados Unidos, representante Moisés Bautista, Yuleidy Juárez Aguilar, Luis Felipe Díaz López, 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
1: Son las 8:13.

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1: Son las 8 con 51 minutos.
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Sonia Leticia Aguilar, Merly Aguilar, Dailani Aguilar, Antonia Albertina González, Neftalí Eleazar Aguilar, Rosa Aguilar, Cristel Fabiola Barrera, Elisa Sofía Aguilar, Olegario Ángel Aguilar, Raimundo Eustaquio Aguilar, David Ramírez Chun, Irma Isabel Velázquez Mejía, Santos Castañón Aguilar, Herculano López, Elber Domingo, Triserves Domingo, Diana Aguilar Méndez, Pedro Juventino Aguilar, Fernando Bautista Aguilar, Wendy Griselda Aguilar, Byron Juventino Aguilar, Axel Leodán Aguilar, Marta María López, María Silvia Díaz, Figo Aguilar Mejía, Emily Aguilar, Mateo Vidal Aguilar, Juan Pablo Díaz, Luis Castañón, Suseli Aguilar, Federico Eulogio Domingo, Faustino Velázquez, Adriana Fabiola Aguilar, Briseida Aguilar Díaz, Keily Dayana Aguilar, María Catalina Ramírez, Agripina Aguilar Díaz, Lidia Karina Aguilar, Nancy Aguilar Ramírez, Juliana Mejía Bámaca, Auner Estuardo Aguilar, Seferino Daniel Aguilar y Crisanta Rosario Jerónimo. 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
1: Son las 9:01.

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1: Son las 10 con 5 minutos.

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Aguilar Domingo, Noé Gabriel Aguilar, Catalina Jerónimo, Alan Maximiliano Aguilar, Wilmer Sánchez, Lucila Margarita Ramírez, Julián Aguilar, Madeline Aguilar, Brandon Steven Aguilar, Emily Aguilar, Tiago Eduardo Aguilar, Bianza Yulisa Aguilar, Ulises Aguilar de León, Elizabeth Aguilar Castro, Elías Adolfo Aguilar, Miguel Ángel Aguilar, Pedro Antonio Aguilar, Luis Arles Aguilar, Julián Aguilar, Sonia Leticia Aguilar, Merly Aguilar, Dailani Aguilar, Antonia Albertina González, Neftalí Eleazar Aguilar, Rosa Aguilar, Cristel Fabiola Barrera, Elisa Sofía Aguilar, Olegario Ángel Aguilar, Raimundo Eustaquio Aguilar, David Ramírez Chun, Irma Isabel Velázquez Mejía, Santos Castañón Aguilar, Herculano López, Elber Domingo, Triserves Domingo, Diana Aguilar Méndez, Pedro Juventino Aguilar, Fernando Bautista Aguilar, Wendy Griselda Aguilar, Byron Juventino Aguilar, Axel Leodán Aguilar, Marta María López, María Silvia Díaz, Figo Aguilar Mejía, Emily Aguilar, Mateo Vidal Aguilar, Juan Pablo Díaz, Luis Castañón, Suseli Aguilar, Federico Eulogio Domingo, Faustino Velázquez, Adriana Fabiola Aguilar, Briseida Aguilar Díaz, Kaylee Dayana Aguilar, María Catalina Ramírez, Agripina Aguilar Díaz, Lidia Karina Aguilar, Nancy Aguilar Ramírez, Juliana Mejía Bamaca, Auner Estuardo Aguilar, Seferino Daniel Aguilar y Crisanta Rosario Jerónimo.

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Marvin Yoc Castañón, representante Alfredo Yoc. Irma Hilaria de León. Dylan Jeremías Aguilar, representante Marcos Domingo. Mauricio Bautista Pérez. Mario Enrique Aguilar, representante Francisco Juárez. Hilda Elba Castañón. Zaira Valentina Bautista Aguilar. Santos Armando Díaz. Herbert Iván Juárez Macario. Magdalí Araceli Juárez Macario. Marino Bautista, representante Eugenio Bautista. Elizabeth Díaz, representante Felicita Díaz. Martina Pérez, Isabel Juárez Bautista. Moisés Bautista, Santa Castañón López. Alexis Luis Bautista, representante María Bautista. Leida Isela Pérez Barrios, representante Ana Juárez. Alejandro Gerardo Bautista Mejía, representante Carmen Adriana Bautista. Edilson de Paz Castañón, representante Simeón de Paz. Carmen Odilia Castañón Díaz, Lesbia Adalillo Aguilar, Jesús Bautista, Mateo de Paz Castañón, representante Simeón de Paz, Eduardo Misael Díaz Bautista, Miguel Ángel Bautista, Maximiliano Emanuel Juárez, María Rosaria Aguilar, trabaja en Estados Unidos, representante María Elena Castañón, Laura Naomi Aguilar, Edgar Junior Juárez, Santa Gregoria Díaz. Marieles Elisa Juárez Castañón. Edgar Juárez Aguilar, trabaja en Estados Unidos, representante Aureliano Juárez. Victoria Bautista Díaz de Las Escobas, representante Maudi Bautista. Gerson Gabriel Bautista, trabaja en Estados Unidos, representante Gregoria Castañón. Francisca Gabriela Bautista, representante Santa Castañón. Amy Bautista Aguilar, Hailey Melissa Aguilar Castañón. Marcelina Aguilar, que en paz descanse, representante Emilio Juárez. Amabilis Judith López, Exar Byron Aguilar, trabaja en Estados Unidos. Kaylee Adalis Bautista, representante Facundo Bautista. Rogelio Bautista Castañón, trabaja en Estados Unidos, representante Moisés Bautista. Yuleidy Juárez Aguilar, Luis Felipe Díaz López. Daisy Juárez, hija de Edgar Juárez Aguilar. Roseli Juárez, Elan.

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1: Son las 11:12.

0: Son las 11:58.
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3: Sabemos que hemos pasado de la muerte a la vida, porque amamos a nuestros hermanos. La hora en 91.9, 10 de la mañana, en punto.

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1: Es la 1:05.

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0: Es la 1:58.
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Aguilar Domingo, Noé Gabriel Aguilar, Catalina Jerónimo, Alan Maximiliano Aguilar, Wilmer Sánchez, Lucila Margarita Ramírez, Julián Aguilar, Madeline Aguilar, Brandon Steven Aguilar, Emily Aguilar, 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Sonia Leticia Aguilar, Merly Aguilar, Dailani Aguilar, Antonia Albertina González, Neftalí Eleazar Aguilar, Rosa Aguilar, Cristel Fabiola Barrera, Elisa Sofía Aguilar, Olegario Ángel Aguilar, Raimundo Eustaquio Aguilar, David Ramírez Chun, Irma Isabel Velázquez Mejía, Santos Castañón Aguilar, Herculano López, Elber Domingo, Tricerves Domingo, Diana Aguilar Méndez, Pedro Juventino Aguilar, Fernando Bautista Aguilar, Wendy Griselda Aguilar, Byron Juventino Aguilar, Axel Leodán Aguilar, Marta María López, María Silvia Díaz, Figo Aguilar Mejía, Emily Aguilar, Mateo Vidal Aguilar, Juan Pablo Díaz, Luis Castañón, Suseli Aguilar, Federico Eulogio Domingo, Faustino Velázquez, Adriana Fabiola Aguilar, Briseida Aguilar Díaz, Keily Dayana Aguilar, María Catalina Ramírez, Agripina Aguilar Díaz, Lidia Karina Aguilar, Nancy Aguilar Ramírez, Juliana Mejía Bamaca, Auner Estuardo Aguilar, Seferino Daniel Aguilar y Crisanta Rosario Jerónimo.

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Irma Hilaria de León. Dylan Jeremías Aguilar, representante Marcos Domingo. Mauricio Bautista Pérez. Mario Enrique Aguilar, representante Francisco Juárez. Hilda Elba Castañón. Zaira Valentina Bautista Aguilar. Santos Armando Díaz. Gerber Iván Juárez Macario. Magdalí Araceli Juárez Macario. Marino Bautista, representante Eugenio Bautista. Elizabeth Díaz, representante Felicita Díaz. Martina Pérez, Isabel Juárez Bautista, Moisés Bautista, Santa Castañón López, Alexis Luis Bautista, representante María Bautista, Leida Isela Pérez Barrios, representante Ana Juárez, Alejandro Gerardo Bautista Mejía, representante Carmen Adriana Bautista, Edilson de Paz Castañón, representante Simeón de Paz, Carmen Odilia Castañón Díaz, Lesbia Adalillo Aguilar, Jesús Bautista, Mateo de Paz Castañón, representante Simeón de Paz, Eduardo Misael Díaz Bautista, Miguel Ángel Bautista, Maximiliano Emanuel Juárez, María Rosaria Aguilar, trabaja en Estados Unidos, representante María Elena Castañón, Laura Naomi Aguilar, Edgar Junior Juárez, Santa Gregoria Díaz, Marieles Elisa Juárez Castañón, Edgar Juárez Aguilar, trabaja en Estados Unidos, representante Aureliano Juárez, Victoria Bautista Díaz de Las Escobas, representante Maudy Bautista, Gerson Gabriel Bautista, trabaja en Estados Unidos, representante Gregoria Castañón, Francisca Gabriela Bautista, representante Santa Castañón, Amy Bautista Aguilar, Hailey Melissa Aguilar Castañón, Marcelina Aguilar, que en paz descanse, representante Emilio Juárez, Amabilis Judith López, Exar Byron Aguilar, trabaja en Estados Unidos, Kaylee Adalis Bautista, representante Facundo Bautista, Rogelio Bautista Castañón, trabaja en Estados Unidos, representante Moisés Bautista, Yuleidy Juárez Aguilar, Luis Felipe Díaz López, Daisy Juárez, hija de Edgar Juárez Aguilar, Roseli Juárez, Elani Juárez y María Magdalena Díaz.

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2: Son las 2:16.

0: Son las 2 y 50 minutos.
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Mauricio Bautista Pérez. Mario Enrique Aguilar, representante Francisco Juárez. Hilda Elba Castañón. Zaira Valentina Bautista Aguilar. Santos Armando Díaz. Herbert Iván Juárez Macario. Magdalí Araceli Juárez Macario. Marino Bautista, representante Eugenio Bautista. Elizabeth Díaz, representante Felicita Díaz. Martina Pérez, Isabel Juárez Bautista. Moisés Bautista, Santa Castañón López. Alexis Luis Bautista, representante María Bautista. Leida Isela Pérez Barrios, representante Ana Juárez. Alejandro Gerardo Bautista Mejía, representante Carmen Adriana Bautista. Edilson de Paz Castañón, representante Simeón de Paz. Carmen Odilia Castañón Díaz, Lesbia Adalillo Aguilar. Jesús Bautista, Mateo de Paz Castañón, representante Simeón de Paz. Eduardo Misael Díaz Bautista, Miguel Ángel Bautista, Maximiliano Emanuel Juárez. María Rosaria Aguilar, trabaja en Estados Unidos, representante María Elena Castañón. Laura Naomi Aguilar, Edgar Junior Juárez, Santa Gregoria Díaz. Marieles Elisa Juárez Castañón, Edgar Juárez Aguilar, trabaja en Estados Unidos, representante Aureliano Juárez. Victoria Bautista Díaz de Las Escobas, representante Maudi Bautista. Gerson Gabriel Bautista, trabaja en Estados Unidos, representante Gregoria Castañón. Francisca Gabriela Bautista, representante Santa Castañón. Amy Bautista Aguilar, Hailey Melissa Aguilar Castañón. Marcelina Aguilar, que en paz descanse, representante Emilio Juárez. Amabilis Judith López, Exar Byron Aguilar, trabaja en Estados Unidos. Kaylee Adalis Bautista, representante Facundo Bautista. 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Daisy Juárez, hija de Edgar Juárez Aguilar. Roseli Juárez, Elani Juárez y María Magdalena Díaz.

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1: Son las 2:59.

Estamos ya 3 de la tarde con 54 minutos. Bueno, tenemos este mensaje que nos acompaña. Me puede complacer 3 alabanzas como las aves con fuente de vida. La juventud con caminando con Cristo. El Señor es mi pastor con fuente de vida. Atentamente, hermano Francisco López, aquí en Aldea El Zapote. Muchas bendiciones, pues hasta ahora estamos acompañando con sus alabanzas, hermano. Saludos para toda su familia en esta tarde. Con esas 3 alabanzas ya mencionados.

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Magdalí Araceli Juárez Macario. Marino Bautista, representante Eugenio Bautista. Elizabeth Díaz, representante Felicita Díaz. 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Bautista Mejía, representante Carmen Adriana Bautista, Edilson de Paz Castañón, representante Simeón de Paz, Carmen Odilia Castañón Díaz, Lesbia Adalillo Aguilar, Jesús Bautista, Mateo de Paz Castañón, representante Simeón de Paz, Eduardo Misael Díaz Bautista, Miguel Ángel Bautista, Maximiliano Emanuel Juárez, María Rosaria Aguilar, trabaja en Estados Unidos, representante María Elena Castañón, Laura Naomi Aguilar, Edgar Junior Juárez, Santa Gregoria Díaz, Marieles Elisa Juárez Castañón, Edgar Juárez Aguilar, trabaja en Estados Unidos, representante Aureliano Juárez, Victoria Bautista Díaz de Las Escobas, representante Maudy Bautista, Gerson Gabriel Bautista, trabaja en Estados Unidos, representante Gregoria Castañón, Francisca Gabriela Bautista, representante Santa Castañón, Amy Bautista Aguilar, Hailey Melissa Aguilar Castañón, Marcelina Aguilar, que en paz descanse, representante Emilio Juárez, Amabilis Judith López, Exar Byron Aguilar, trabaja en Estados Unidos, Kaylee Adalis Bautista, representante Facundo Bautista, Rogelio Bautista Castañón, trabaja en Estados Unidos, representante Moisés Bautista, Yuleidy Juárez Aguilar, Luis Felipe Díaz López, Daisy Juárez, hija de Edgar Juárez Aguilar, Roseli Juárez, Elani Juárez y María Magdalena Díaz.

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Es por eso le dedico esta canción.

gracias, Señor, por haberme dado tu perdón, que en una hostia encontré la libertad. Jesús, ahora me siento.

escuchar estos cantos a todo pueblo católico. Que Dios les bendiga. Un saludo también al obispo de nuestra diócesis.

0: Muy bien, 4 de la tarde con 25 minutos. Muchas bendiciones en donde quiera que se encuentran en esta tarde, en esta hora, pues saludando a nuestros hermanos. La puerta es Cristo. Mi corazón se regocija por el Señor, mi Salvador. Mi corazón se regocija por el Señor. Mi poder se exalta por Dios. Mi boca se ríe de mis enemigos, porque gozo con tu salvación. Se rompen los arcos de tus valientes, mientras los cobardes se ciñen de valor. Los hartos se contratan por el pan, mientras los hambrientos se encordan. La mujer estéril da a luz 7 hijos, mientras la madre de muchos queda baldía. El Señor da la muerte y la vida, hunde en el abismo y levanta, da la pobreza y la riqueza, humilla y enaltece. Él levanta del polvo al desvalido, alza de la basura al pobre para hacer que se siente entre príncipes y que herede un trono de gloria. Mi corazón se regocija por el Señor, mi Salvador. El Salmo 3. Les acompaño con estas alabanzas. Oh, mi Señor, ayúdame, Impacto Juvenil. ¿Y qué le daré? De la hermana Leticia.
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Muy bien, en esta tarde agradable acompañando a cada uno de ustedes. Estamos ya 4 de la tarde con 36 minutos. 4 de la tarde con 36 minutos. ¿Por cuál camino va? En este día sábado, en la fecha 13 de junio de 2025. Muy bien, les acompaño con otras dos alabanzas. Ya sabes que cada día de nuestros trabajos, de todo lo que hacemos a diario, gracias a Dios por nuestra salud, por nuestra vida. Con estas alabanzas de Apocalipsis, Jesús es la vida. Asunción de María en el trabajo de cada día, ya que para unos hay descanso para el día de mañana, domingo, día del Señor, pero para muchos no. Que Dios les bendiga. Seguimos escuchando las alabanzas.

4 de la tarde con 48 minutos. Seguimos escuchando otra alabanza. Levanto mis manos de Puente Nueva Vida. Agradecidos a cada uno de ustedes en donde quiera que se encuentran en esta tarde del día sábado. Con esta alabanza, levanto mis manos, nueva vida.

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1: Son las 4:50.

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1: 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Bautista Mejía, representante Carmen Adriana Bautista, Edilson de Paz Castañón, representante Simeón de Paz, Carmen Odilia Castañón Díaz, Lesbia Adalillo Aguilar, Jesús Bautista, Mateo de Paz Castañón, representante Simeón de Paz, Eduardo Misael Díaz Bautista, Miguel Ángel Bautista, Maximiliano Emanuel Juárez, María Rosaria Aguilar, trabaja en Estados Unidos, representante María Elena Castañón, Laura Naomi Aguilar, Edgar Junior Juárez, Santa Gregoria Díaz, Marieles Elisa Juárez Castañón, Edgar Juárez Aguilar, trabaja en Estados Unidos, representante Aureliano Juárez, Victoria Bautista Díaz de Las Escobas, representante Maudi Bautista, Gerson Gabriel Bautista, trabaja en Estados Unidos, representante Gregoria Castañón, Francisca Gabriela Bautista, representante Santa Castañón, Amy Bautista Aguilar, Hailey Melissa Aguilar Castañón, Marcelina Aguilar, que en paz descanse, representante Emilio Juárez, Amabilis Judith López, Exar Byron Aguilar, trabaja en Estados 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